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0: Bueno, 6:14. Qué lindo es Cristo. Hoy día lunes, iniciando una semana, y nosotros muy agradecidos con el Señor porque su misericordia, según dice la Biblia y según lo que vivimos a diario, es más grande que la vida. Mercedes, buenas tardes.
1: Buenas tardes, Javier. Buenas tardes a todos nuestros hermanos, amigos, oyentes que nos están escuchando ahora a nivel mundial. Qué buena noticia, ¿verdad? Qué bonita noticia. Gracias a nuestro Dios porque Él es bueno y para siempre su misericordia, ¿verdad? Ahora nos puede sintonizar a través de nuestra página web. Ya en breve. A través de... ¿Cómo se llama este?
2: A través de
1: nuestra aplicación Radio Alfa y Omega. Ya en breve le estamos actualizando estos datos. Ya en breve actualizamos esto. Gracias al hermano amigo que nos está ayudando hasta Argentina. Bendecimos el nombre del Señor, amén, porque Dios ha sido bueno con nosotros. Él nos lleva de triunfo en triunfo y de victoria en victoria. Les bendecimos en el nombre del Señor Jesús. Ya puede empezar a reportarse a través del 85-22-17-55. Ya nos puede dejar sus notas de audio. Sean bienvenidos todos.
0: Efectivamente, sí, hermana Mercedes, es una bendición enorme. Vamos a darles a conocer, a repetir, 85-22-17-55 para sus mensajes de texto y sus notas de audio, ¿ve? Vamos a abrir el WhatsApp, lo tenemos cerrado, ¿eh? Vamos en este momento, ¿verdad?, a enviarles un cordial saludo a ustedes que nos acompañan en su casa de habitación, a los que pueden ir en el vehículo, a lo mejor escuchándonos, en el trabajo, donde sea que estén con nosotros en sintonía, el Señor les continúe bendiciendo y añadiendo múltiples bendiciones en las distintas áreas de su vida, en el nombre de Jesucristo. 6:16. Vamos a escuchar esto que se llama Llegó el Avivamiento.

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2: Son las 10 de la noche en punto.
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0: Y es un hermoso tema, ¿no?
1: Ha traído esta voz, ha grabado con él. Se llama Cristian Castro. Se llama Ámame este tema.

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1: Son las 11 de la noche en punto.
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0: chicos, por los aplausos. Gracias. Gracias. Gracias. Venado Tuerto. A Lili la esperan en el buffet.
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0: Es la hora cero, en punto.
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0: Es la 1 de la mañana.
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0: Son las 2 de la mañana en punto.
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1: Son las 3 de la mañana en punto.
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0: Son las 4 de la mañana en punto.
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0: Son las 5 de la mañana en punto.
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0: Son las 6 de la mañana en punto.
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reculan los flojos, un alma grande se afana. 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El niño trae en esencia la fuerza para andar camino. 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

buenos días para todos, ¿sí? Muy buenos días. Acá arrancamos la mañana de No Te Quedes Afuera en este martes 2 de junio del 2026. Les doy la bienvenida a todos. Gracias por estar del otro lado. Gracias por elegirnos cada mañana y juntos poder realizar nuestro programa. Un saludo grandote, grandote para toda nuestra hermosa y amplia audiencia, nuestros queridos amigos que nos escuchan, desde nuestra página y también desde nuestra aplicación de Singamulan Online, la radio online de Ataliva. Un saludo grandote para todos. También quiero saludar a toda la audiencia de la 93.1 FM Impacto, la radio popular de Ataliva, que también toma nuestra señal y comparte nuestra programación. Para toda esta hermosa audiencia, muy buenos días para todos y gracias, gracias a Dios por este nuevo día que nos regala, así que hay que vivirlo a pleno y por supuesto agradecerlo.

Bueno, vamos a ver lo que va a pasar con el pronóstico del tiempo para el día de hoy, martes 2 de junio del 2026. El sol va a estar saliendo ahora nomás en un ratito, 7:56 de la mañana, y se va a estar ocultando a las 18:37 minutos. Hoy en Ataliva vamos a tener cielo cubierto por la mañana, con una temperatura que va a llegar alrededor de los 12 grados centígrados, ¿sí? Por la tarde va a estar parcialmente nuboso y la temperatura va a llegar a 16 grados para descender esta noche a 13 grados. Es fresquita la jornada, así que abrigate si salís, porque está bastante fresquita la jornada. Vamos a tener viento de sector este a lo largo del día con una velocidad media de 11 kilómetros por hora. Viento del este. Decían los abuelos, lluvia que es peste. No, por el momento, para hoy, no se pronostican lluvias. Y para el sábado y domingo, sí. Ahí ya tenemos el 90% de probabilidad de lluvia para el fin de semana, tanto para sábado como para domingo. Es lo que pronostica en el día de hoy, digamos, ¿no es cierto? Lo que está el pronóstico realizado en el día de hoy. Vamos a ver lo que pasa, vamos a ver lo que pasa y después vemos. Vivamos el día, como decimos siempre, vivamos el hoy y después veremos a ver lo que pasa, Así que jornadita, la que vamos a tener hoy, nubladita, fresca, así que abrígate, a cuidarse. Mucha gente con resfrío, mucha gente con gripe, viste, los cambios de temperatura, los cambios están así, así que hay que cuidarse un poquito más.

Hoy es un gran día para soltar preocupaciones y abrazar alegrías. Buen día, bendecido martes. Saludito de Mirta, mi querida Mirta, allí desde Sunchal. Un besito grande, Mirta, para vos, para el Cone también. Tempranito arrancan los abuelos niñeros, ¿no? Lo que linda bendición las que tenemos. Así que un saludito muy, pero muy grande para Mirta y para el Cone. Hola, Mari, buen día. ¿Cómo estás? Dice, te mando un saludo muy grande, qué lindo, se te escucha bárbaro. Bueno, ustedes me van a ir avisando. Gracias a Dios, se solucionó como arte de magia. Vieron que ayer tuve unos problemitas que se cortaba el streaming. Bueno, gracias a Dios, hoy arrancó bien, no sé, viste, cuando las hay, ¿no? Pero bueno, gracias a Dios estamos saliendo de manera normal y muy bien. Acá los chicos de Humberto también me están diciendo, hola Mari, se te escucha bárbaro, un lindo chamamecito me están pidiendo, perfecto, lo vamos a estar complaciendo a los chicos de Humberto Primo. Aquí también ya Gracielita saluda, buen día, acá la Lili también me dice, se escucha bárbaro, Mari, un beso grande, gracias, gracias a todos por estar allí del otro lado, vamos a empezar con toda la parte de folclore en la mañana, así que vamos soltando, y nos vamos adaptando, arrancando, viste que por ahí cuesta, pero bueno, vamos a ir arrancando despacito. Saludito grande para toda la gente de la zona rural.

Vamos con las efemérides del día de hoy, 2 de junio del año 1740, en París nace el Marqués de Sade, escritor y filósofo. Algunas de las obras de su autoría fueron Los Infortus de la Virtud y las 120 jornadas de Sodoma. Un día como hoy también del año 1884 se funda el Cuerpo de Bomberos Voluntarios de La Boca. También un día como hoy, 2 de junio del año 1933 en Montevideo, nace el poeta e historiador de tango Horacio Ferrer. Por Dios, qué escritor, palma mía. Entre sus obras se encuentra La Última Grela y La Balada para un Loco, qué espectáculo, letras que escribió para Astor Piazzolla, tangazo, tangazo. Un día como hoy también del año 1941, en Londres, nace Charlie Watts, baterista y miembro de la banda Los Rolling Stones, un batero también de lujo, no tanto como el Checho. Escucha la madre. Bueno, te cuento también que un día como hoy del año 1953, en la abadía se celebra la coronación de Isabel II como reina del Reino Unido. También te cuento que un día como hoy del año 1978 muere Santiago Bernabéu, futbolista, entrenador y presidente del Club Real Madrid. Un día como hoy también del año 1978, pleno mundial de Argentina, el seleccionado argentino de fútbol dirigido por César Luis Menotti vence a Hungría por 2-1 e inicia el camino hacia la obtención de su primera Copa del Mundo. En el Mundial de México comienza la campaña del equipo dirigido por Carlos Salvador Bilardo. La Argentina vence 3-1 a Corea del Sur, el primer paso hacia la conquista del título. Un día como hoy del año 1988 nace en la Argentina el futbolista Sergio "El Kun Agüero". Con la selección jugó los mundiales del 2010, 2014 y 2018. Hoy les cuento, en Argentina se celebra el Día Nacional del Bombero Voluntario. En la actualidad, el país cuenta con unas 43.000 personas que desempeñan la actividad. Recuerden, voluntarios, ¿sí? Se celebra también hoy el Día Nacional del Perro, en recuerdo a Chonino, este perro policial que murió en la defensa de su cuidador durante un operativo, Así que feliz día le mandamos a todos los bomberos voluntarios en su día, a los chicos de Humberto Primo, por supuesto, también un saludo muy grande hoy, en el Día del Bombero Voluntario. Un cariño muy grande, una misión muy, muy noble la que tienen ellos. Así que nuestro respeto y nuestro saludo.

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8:15 minutos de este martes 2 de junio del 2026 y vamos a ir compartiendo algo de noticias aquí en la mañana de No Te Quedes Afuera. Otra vez la ruta 34, otra vez la ruta 34. ¿Qué pasó? A ver, Vialidad Nacional informó que quedó interrumpida totalmente la circulación sobre la ruta nacional número 34 en el tramo comprendido entre Arrufó y Ceres debido a daños detectados en una alcantarilla ubicada en el kilómetro 385. Otra alcantarilla rota en la ruta 34, en este caso entre Arrufó y Ceres. Según lo comunicado por la concesionaria de la ruta, la medida se adoptó por razones de seguridad y permanecerá vigente hasta nuevo aviso. Ay, Dios querido. Hay desvíos, bueno, los que viajan para aquellos lados, hay desvío en Arrufó, se desvía por la ruta nacional, la ruta provincial 39, en Ceres debían por la ruta provincial 17. En ambos casos la circulación se canaliza hacia la ruta provincial número 2. Los arreglos de la ruta número 34, lo mismo pasó acá cuando se rompió entre Ataliba y Lehmann, provisorio, el arreglo, provisorio, eterno va a ser el arreglo, un desastre, por favor, un desastre, esa ruta, Dios mío, ¿por qué no toman medida de una vez? Yo no puedo creer, Dios querido, no, es terrible. Bueno, así que si viajan para aquellos lados, para la ciudad de Ceres, van a tener estas complicaciones, porque

Una triste tragedia ocurrió en Tucumán, donde una pareja de la ciudad de Esperanza y su hijito de 9 años murieron tras un feroz choque en Tucumán. 3 integrantes de una familia oriunda de la ciudad de Esperanza perdieron la vida de forma instantánea tras un violento siniestro vial en la provincia de Tucumán. Las víctimas fatales viajaban a bordo de una camioneta que, por causas que se investigan, impactó de lleno contra la parte trasera de un transporte cañero, un camión que transportaba las cañas de azúcar cosechadas. Hubo una pequeñita que sobrevivió, una niña de tan solo 2 añitos, integrantes del mismo grupo familiar, que logró sobrevivir al terrible impacto. Tras el operativo de rescate, la pequeñita de 2 añitos fue trasladada de urgencia y permanece internada bajo estricta observación médica. Triste para la ciudad de Esperanza, esta familia, papá y mamá y un niñito de 9 años que perdieron la vida en este choque muy, muy grave en la provincia de Tucumán. Yo no sé, por ahí a veces van también medio fuerte, a veces también no van bien señalizados los camiones, los acoplados, los tractores. Yo no puedo entender por qué andan a las vueltas los tractores y las maquinarias agrícolas cuando ya es de noche. Está bien establecido y aclarado que llegada la tardecita ya no pueden circular por las rutas. Y vos, sin embargo, los ves, lo digo con buena... Me pegué un susto los otros días, les cuento, me pegué un tremendo susto. Los martes me voy a Teatro a Sarmiento, como ustedes saben. Iba por la ruta que va para Sarmiento, y en la curva antes de llegar al tambo de la familia Trocero Barra, el tambo robotizado, iba un tractor, un tractor sobre la ruta. Para colmo, no tenía nada de luz en la parte trasera, nada de luz. Iba como Pancho, al menos, ya que presentan esto, que van y salen sin luces, que andan a las vueltas fuera del horario permitido, al menos háganlo en la calzada de las rutas, no sobre la ruta como si nada, un peligro latente. Esto ocurrió el martes pasado cuando me iba para Sarmiento, aquí en la curva que va para agarrando para el tambo de la familia Barra Trocero. Realmente le mandé unos bocinazos, pero por ahí vienen autos de frente, te encandilan y vos no llegás a ver, ¿y qué pasa? Te los comés. Así que tengan cuidado en la gente, por favor, los que usan los tractores, cuando salen, vayan y verifiquen también si están las condiciones de las luces y todo. Otra cosa que quiero decir, ya que estoy en el tema de la ruta esta que va para Sarmiento y todo, ¿no? Que está terriblemente, se están abriendo nuevos pocitos, así que vayan con mucha precaución. Pero les quiero pedir a la gente de la comuna, acá de Ataliva, cuando uno vuelve, digamos, para Ataliva, de Sarmiento a Ataliva, están los reflectores que están en el predio del basural, ahí en la estación que era la estación de tren, bueno, ahí donde todavía está también lo del agua potable, en el edificio que están armando y todas estas cosas, ¿no? Hay 2 reflectores del predio ahí que dan directamente a la ruta. Cuando uno va a agarrar la curvita para venir para Ataliva, hay 2 reflectores que dan directo a la ruta y encandilan también. No los pueden poner. Ustedes, si hacen el recorrido que yo les estoy diciendo, la gente de la comuna, van a ver lo que les estoy diciendo. No los pueden poner, digamos, de tal manera que no impacte directo a la ruta, porque también encandilan. Son 2. Si pueden pasar y ver, se los agradecería, porque dan justo en la ruta cuando uno va a la curvita, y son también bastante peligrosos. Que enfoquen para no le digo que lo saquen, por supuesto, claro que no, pero que enfoquen de otra manera y que no sea directo sobre la ruta. ¡Qué pedazo de limones, por favor! 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

parece que se viene otro feriado larguito, se viene el feriado del 15 de junio, que será feriado nacional, día lunes. Escuchen, se traslada desde el miércoles 17, recordemos que el miércoles 17 se conmemora el paso a la inmortalidad del general don Martín Miguel de Güemes, cae miércoles, pero el gobierno lo pasa para el día lunes para que sea turístico. Así que va a estar entonces, va a ser otro feriado largo el que tenemos. Se pasa el miércoles 17, este paso, el feriado en conmemoración al general don Martín de Güemes, se lo pasa al lunes 15 de junio. Así que bueno, para la gente que tiene los trabajos, cómo se pueden organizar al respecto. Se le está buscando la manera turística.

0: Bueno, esto también es hoy, por favor, Dios querido. El jefe de gabinete, Manuel Adorno, como le digo yo, Manuel Adorni, fijó un plazo para concretar la prestación de su declaración jurada. Claro, tomate el tiempo que quieras, armala como quieras. ¿Cómo van a hacer eso? ¿Cómo él lo va a manejar? Si lo están pidiendo, pídanselo ya, ¿no? Que él se tome el tiempo de armarla y dibujarlo, como decimos, dibujar los números, como suele pasar a veces, ¿no? Bueno, no, él se tomó su tiempo, lo va a hacer para él, pero todo, mirá cómo se acomoda, ¿no? Lo va a presentar justamente el lunes 15 de junio. Ay, mira, todo en víspera del mundial, mira que son vivos, ¿no? Aprovechan para que el mundial, porque están todos enloquecidos con el mundial, para que tape un poquito esto del jefe de gabinete. En particular buscará establecer su situación patrimonial antes del 15 de junio, en medio de la investigación por presunto enriquecimiento ilícito. Cabe destacar que la fecha coincide justamente, ahí está, con el inicio del Mundial 2026. No, el Mundial empieza el 11. ¿Vos sabés el revuelo que va a haber? Están todos enloquecidos. Vamos, gente. Y que justo ahí lo vas a presentar a Adorni. No. Qué desastre, En paralelo, vamos, sigue nomás, total, qué importa, nosotros total le tenemos que pagar los sueldos, ¿no? Se confirmó también que el funcionario volverá al Congreso en agosto recién, para brindar un segundo informe de gestión. No, hacen lo que quieren, hacen realmente lo que quieren. Bueno, nosotros seguimos manteniendo toda esta sarta de zánganos que son los políticos. Bueno, vamos al corte publicitario de la mañana. No se me muevan de allí en un ratito nada más. Ya vuelvo después de la tanda publicitaria con más No te quedes afuera.
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Lectura del Santo Evangelio según San Marcos. En aquel tiempo enviaron a Jesús a algunos de los fariseos y de los herodianos para casarlo con una pregunta. Se acercaron y le dijeron: Maestro, sabemos que eres veraz y no te preocupa lo que digan, porque no te fijas en apariencia, sino que enseñas el camino de Dios conforme a la verdad. ¿Es lícito pagar impuesto al César o no? ¿Pagamos o no pagamos? Adivinando su hipocresía, le replicó: ¿Por qué me tientan? Tráiganme un denario que lo vea. Se lo trajeron y les preguntó: ¿De quién es esta imagen y esta inscripción? Le contestaron: del César. Jesús le replicó: den al César lo que es del César y a Dios lo que es de Dios. Y se quedaron admirados. Palabra del Señor. Gloria a ti, Señor Jesús. A veces queremos combinar el mundo con Dios. Y hay un dicho que dice que el que peca y reza empata. Como si pudiéramos combinar todas las realidades en una sola verdad. Pero solo hay una verdad, solo está la verdad del Evangelio. Y la verdad del Evangelio nos dice que hemos sido creados por Dios, por amor y para el amor. Y que hemos sido creados para ser felices, para estar en relación con Dios, para luego vivir una eternidad feliz con Él. Por lo tanto, nosotros le pertenecemos a Dios, nuestro corazón le pertenece a Dios. Y por lo tanto, toda nuestra vida, toda nuestra existencia y todo lo que nosotros generemos le pertenece a Dios. Por eso, cuando dejamos que Dios sea nuestro guía, nuestro maestro, nuestro buen pastor, caminaremos por caminos de verdad, por caminos de justicia. Porque Él, que nos creó, conoce lo profundo de nuestro corazón. Conoce nuestros anhelos más profundos, conoce incluso nuestras luchas más profundas y al final nos quiere acompañar para enseñarnos cómo ser verdaderamente seres humanos y cómo llegar al cielo. Por eso Él se presenta como el camino, la verdad y la vida que nos conduce a la eternidad. Pero cuando queremos sacar a Dios de la ecuación, entonces comenzamos a construir una vida, una cultura, una sociedad sin Dios y esa cultura, esa sociedad sin Dios termina lastimándonos a nosotros. Claro está, tenemos que saber diferenciar muy bien qué es de Dios, qué le pertenece a Él, y lo que le pertenece a Él es nuestro corazón. No podemos desconectarnos de la realidad, porque el cristianismo siempre está encarnado. Por lo tanto, aquellos que creemos en Jesús estamos encarnados y vivimos en un tiempo, en una historia, en una realidad que tenemos que transformar por la fuerza del Evangelio. Por lo tanto, no podemos desconectarnos del mundo que nos rodea. Tenemos que transformarlo a la luz del Evangelio, como nos han dicho los papas, creando la civilización del amor, creando la cultura del encuentro, porque esa es la función del cristiano, ser sal de la tierra y luz del mundo, pero sin descuidar la cotidianidad de la vida, sin descuidar las obligaciones como hijos, como ciudadanos, como pertenecientes a una cultura y a una sociedad. Nosotros debemos estar encarnados en la sociedad, respetando las normas, respetando las leyes que son justas y que respetan la dignidad del ser humano y viviendo de acuerdo a cómo debemos vivir en la moral y en la ética común. Pero como somos cristianos, esa realidad la tenemos que elevar a la dignidad del Evangelio y así transformar toda la realidad. Por eso, no dejes que te obliguen a pensar que el ser cristiano es parte simplemente del templo de la sacristía. Al contrario, lo que tienes que hacer es dejar que el ser cristiano permee, llene todas las realidades de tu cotidianidad. Porque rezamos en el templo, rezamos a solas, pero eso se tiene que manifestar en la vida cotidiana, en la vida laboral, en la vida familiar, en la vida de amistad, en absolutamente todas las realidades. Y recuerda, cuando la palabra de Dios es acogida, la vida es transformada. ¿Y a ti qué te dice esta palabra en el día de hoy?

Escuchábamos, ¿sí? La palabra de Dios, el pan nuestro de cada día, con la palabra del padre John Edison Márquez Torres, desde la arquidiócesis de Manizales, Colombia. Qué hermosa también. Todas son bonitas las palabras, ¿no? Pero quedo con algo que... con todo, ¿no? Pero hay algo que rescato de toda la palabra que dijo el padre, de eso de que vamos y rezamos en la parroquia y eso, lo oramos en casa, y toda esa parte que tenemos de santidad, que también la volquemos en el día a día, ¿no? Porque a veces pasa que en un lado somos una cosa y cuando nos movemos a la vereda somos totalmente otra, que coincida lo que estamos rezando y orando con nuestra vida cotidiana también. Me encantó cuando lo pone ahí de manifiesto, ¿no? Porque sí, delante de una cruz somos todos buenos y después nos olvidamos de esa bondad, en una palabra, ¿no? Bueno, agenda de la semana de la parroquia San Roque de Ataliva. Hoy martes 2 de junio a las 15 horas es el Santo Rosario y mañana miércoles 3 de junio, 17:30 es la Santa Misa, mañana miércoles, ¿sí? Vamos a ir diciéndolo por día para no confundirlo, ¿sí? Hoy 15 horas es el Santo Rosario.

8:49 de este martes 2 de junio del 2026. Y les recuerdo el pronóstico del tiempo para el día de hoy. Nos dice que por la mañana vamos a tener cielo cubierto y la temperatura va a llegar a 12 grados. ¿Sí? Por la tarde vamos a tener cielo parcialmente nuboso. La temperatura de esta tarde 16 grados. ¿Sí? Por la noche desciende a 13 grados. ¿Sí? Vamos a tener vientos del sector este a lo largo de todo el día con una velocidad media de 11 kilómetros por hora. Es jornadita gris, fría, la que vamos a tener en el día de hoy. Para el fin de semana, sábado y domingo, se pronostica el 90% de probabilidad de lluvia sobre Ataliba y la región.

Hola, hola, Claudita Bonet, ¿cómo estás? Muy buenos días, sí, gracias por el saludito, un saludo grande también para vos. Bonito día, vivir el presente es la mejor opción para disfrutar de la vida. Buen día, Mari, la gente allí de Tacural, Pupi y Gloria, también. Bueno, acá nos manda Nico Seirano, bombero voluntario de Humberto Primo. Niki, querido, un saludo enorme para todos los bomberos voluntarios en su día. Recuerden que el 14 de junio, después lo vamos a dar bien, se viene la gran kermés del Cuerpo de Bomberos Voluntarios allí en Humberto Primo. Ya vamos a ampliar bien la información, realmente maravilloso lo que ocurre en las kermés allí organizada por los bomberos voluntarios de Humberto Primo.

Saluditos para Jorgelina también, que me está saludando desde la zona rural. Un saludito muy muy grande para vos también, Jorge. Que tengan un hermoso día. Es fresquita la cosa, nos dice Mari. Sí, no está para musculosa y ojota, como decía mi amigo el pollo. No, no, es fresquita la jornada. Así que a cuidarse del fresquito. Ahí los chicos de Humberto siguen firmes escuchándonos. Mari, qué buena música, gracias a los chicos, a los tres ahí, Luisito, Roberto y Rubén, los chicos de Humberto Primo, que nos escuchan todos ellos por medio de nuestra aplicación de Singamulan Online.

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Saludito para Griselda, querida Griselda, mi corresponsal. Esto falló la corresponsal, ¿eh? Este fin de semana, corresponsal, se me durmió. No me pasó los datos de los chicos de inferiores. Grise, por favor, Griselda, Grise, despertando, despertando. Voy a tener que cambiar de corresponsal, Grise. No, mentira, me quedo con vos. Un besito grande para Griselda y para la abuelita Elvira.

Sí, bueno, con esta información que me pasan con el tema del narcotráfico en lo que es la provincia de Santa Fe, ayer justamente estaba dando la información que alejaron de su puesto a una oficial de la PDI, gente, de la PDI, porque parece ser que ella les informaba a los vendedores, a los narcos, cuándo le iban a realizar los allanamientos. Vieron que a veces hacen los allanamientos y no encuentran nada. Bueno, ¿saben por qué no encuentran nada? Porque siempre hay alguien, algún oficial metido en el asunto y le pasa los datos. Pero no están metidos así porque sí. Están metidos porque le entra buena plata gracias a la venta de droga. Lo que me están mandando de toda la parte de Ambrosetti es un desastre. Donde vos escuches, todo tema de narcotráfico, todo, todo así. Y detuvieron a esta oficial de apellido Viedo. La alejaron de su cargo justamente por ser soplona, informante de estos vendedores narcos cuando les iban a hacer los allanamientos. Mira cómo estamos parados. La gente que nos tendría que cuidar y proteger de seguridad, se venden al mejor postor para sus beneficios propios. Y con esto me despido. Mira la hora que es. Gracias a Dios que todo salió maravillosamente bien. Compartimos un hermoso programa también hoy. Mañana a partir de las 7 nos volvemos a encontrar. Ahora esperen en un ratito nada más. Ya comienza Piti ahí en la 93.1. ¿Cómo estará Piti hoy? ¿Tranquilo? ¿Qué pasará? Vamos a ver. Para eso escúchalo. Gracias, gente, por todo. Hasta mañana. Chau, chau. Gracias.

0: Son las 9 de la mañana en punto.
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0: Sí, dale, vamos, al final es con dos.
1: Vamos, a ver.

0: tengo pensado.
1: Bueno, repite, ¿no?
2: Sí, sí. Pero arriba, yo creo que es más arriba, con la banda. Sí, recontra rockero, no como la original. En realidad esto viene después, o sea, arranca con Hombres de Hierro, con León Solo, okay. Y corta el tema por la mitad y viene este.
3: Parece que
2: así.
1: Bueno, ahora lo vemos cuando venga León.
4: León viejo. Estaba arreglando
1: las
4: calles.
1: Bueno, ya estamos, ¿eh?
4: Sí,
1: acá tenés tu lugar, acomodate.
2: Ahí estamos, grabando primero.
4: Qué bueno.
1: A ver, anda al piano,
2: sí,
1: dale.
2: Señor.
1: Ahí va.

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0: están todos? Bienvenidos. Buena mañana, gente. ¿Cómo están todos? Bienvenidos. Hola, hola. Acá estamos, arrancamos, arrancamos la mañanita y estoy acomodando el micrófono un poquito, porque lo dejé desactualizado la última vez que estuvimos en el programa, lo dejamos desactualizado y quedó ahí, viste, quedó ahí desactualizado, Bueno, ¿cómo están todos? Bienvenidos, buen martes, hoy es martes 2, sí señor, martes 2 de junio del 2026, espero que hayas arrancado bien, ¿no? Arrancaron bien, ¿no? Sí. Arrancamos casi justo. Bueno, ¿cómo están todos? Bienvenidos. 9 de la mañana, 28 minutos. ¿Cómo estamos con el tiempo? Nublado. Viste que anoche ya empezó a nublarse, empezó a verse feo. Y yo digo, esto se va a poner extenso. Yo dije, se va a empezar a nublar, se va a poner raro, digo yo, esto. Así que bueno, ahí está entonces. Se puso nubladito, se puso feo. Hoy es martes 2 de junio del 2026, que mucha gente quiere ya que sea la fecha de cobro porque están todos resecos. Y bueno, sí, obvio. Sí, se pone feo, se pone pesado, ¿no? Y bueno, ¿qué quieres hacerle? No queda otra que seguir tirando para adelante, seguir viviendo, seguir trabajando, seguir metiéndole onda a todo, Bueno, vamos a mirar acá, tengo algunas novedades, algunas noticias para ir contando. Te voy acomodando el micrófono yo, perdónenme, Bueno, ahí está. Una tragedia en Tucumán, murieron tres integrantes de una familia de Esperanza tras un choque en la ruta 38, Una pareja y sus hijos de 9 años se fallecieron luego de que la camioneta en la que viajaban impactara contra un camión. Una niña de 2 años permanece internada. Pasame el otro micrófono, por favor, a ver. Bueno, una niña de 2 años permanece internada mientras la familia entera. A ver, hola. Hola. Está sufriendo. ¿No va? ¿Hola?
1: Sí.
0: Bueno. Hola. Bueno, ahí está. No estamos probando nomás. Hola. Oh. A ver ahí está, ahora sí. Bueno, apagame no, veníamos hablando de esta. Ahí está. Ahí la batería. Bueno, de esta profunda conmoción que generó el trágico accidente ocurrido sobre la ruta Nacional 38, en la altura de Tucumán, donde integrantes de una familia oriunda de Esperanza perdieron la vida tras un fuerte choque registrado durante la noche del domingo. El siniestro tuvo lugar en la altura de la localidad de Palo Blanco, el departamento La Concha, cuando una camioneta Volkswagen Amarok B6 colisionó contra la parte trasera de un camión que transportaba acoplados, cargados con cañas de azúcar. Como consecuencia del violento impacto, falleció en el lugar Damián Caino, de 39 años de edad, y Florencia de Carlo, de 36 años, quienes viajaban junto con sus 2 hijos menores. Falleció también el hijo mayor de la familia tras el accidente. Los dos niños fueron trasladados de urgencia al hospital de Las Conchas para recibir atención médica. Sin embargo, horas más tarde se confirmó el fallecimiento de Francesco Caino, de 9 años, debido a las gravedades de las lesiones sufridas en el choque. En tanto, la hija menor de la familia, de apenas 2 años, continúa internada bajo observación médica. Avanza la investigación luego del siniestro vial. Trabajaron en el lugar efectivos policiales, bomberos voluntarios y personal de emergencia, mientras la justicia ordenó distintas pericias para determinar cómo ocurrió este accidente. En las últimas horas, la investigación avanzó con la interrupción completa. Avanzó la investigación en el lugar con la imputación del conductor del camión por el presunto delito de homicidio culposo. Además, se dispuso al secuestro de los vehículos involucrados en la realización de estudios técnicos para reconstruir la mecánica del hecho. Dolor y conmoción. La tragedia provocó una fuerte repercusión, tanto en Tucumán como en la ciudad santafesina de Esperanza, de donde era esta familia oriunda. Mientras avanza la causa judicial, el caso volvió a poner en debate las condiciones de seguridad vial en las rutas, en la ruta 38, y la circulación de camiones vinculados a la actividad cañera durante la temporada de zafra. Las pericias serán determinadas para establecer las responsabilidades y esclarecer las circunstancias de que derivaron en el fatal accidente. Realmente terrible, terrible. También tenemos que hablar de esta tragedia que hubo el fin de semana. Bueno, el domingo nos avisaban que fallecía Elías Morel. Nosotros lo hemos publicado. Bájame la música porque me mata. Ahí está, ahora sí. Nosotros avisábamos el domingo a la mañana, ¿no? Comentábamos y publicábamos ya el fallecimiento de Elías Morel, cantante de una banda reconocida de cumbia de la ciudad de Santa Fe. El músico santafesino falleció el domingo tras un choque entre una combi y un camión cisterna a la altura del pasaje Sauce Viejo. Las causas del siniestro son investigadas por las autoridades. ¿Cómo puede ser que un camión en una autopista esté parado? Parado en una autopista, que sabiendo que está continuamente en funcionamiento, que está continuamente, que van autos para un lado y van autos para el otro. ¿Cómo podés parar con un camión en la vía justamente de la autopista? Estamos todos locos. Tenés un lugar para parar. Hay un lugar para parar, obviamente, donde hay luz, pero no en la oscuridad, donde una camioneta se metió abajo. Una trágica noticia conmociona al ambiente de la música tropical santafesina. Elías Morel, cantante y líder del grupo El Sabor de Cumbia, El Sabor de la Cumbia. Estuvo en la televisión, pasó por un montón de lugares, y de a poquito fue haciéndose conocer este chico, Elías Morel. Es más, yo creo que el mes que viene le tocaba venir a la radio, ¿no? El mes que viene. Bueno, así fue la causa del accidente, entonces. chocó la parte trasera de un camión que estaba estacionado sobre la vía de la ruta, de la autopista Rosario-Santa Fe. Bueno, y murió este domingo este muchacho, este cantante, artista de la ciudad de Santa Fe, del grupo y líder cantante, líder de El Sabor de la Cumbia. Qué gran pérdida. Una banda bastante seguida por la gente, así que bueno, ahí tienen otra tragedia más, y te cuento lo que pasó con esta tragedia en Vera. Murieron la jefa y el jefe de microtráfico de la PDI de San Cristóbal en un choque sobre la ruta 98. La tragedia golpeó este viernes, este pasó el viernes pasado, este viernes, a la Policía de Investigaciones de la ciudad de Santa Fe, luego de que efectivos murieron tras un violento accidente de tránsito ocurrido sobre la ruta provincial 98 en jurisdicción de Vera. Murieron la jefa y el subjefe de microtráficos de la PDI, también un camión parado sobre la cinta asfáltica, parado en la cinta asfáltica, en la ruta 98, no sé, digo yo, ponele que haya tenido fallas mecánicas, ¿no podrán hacer lo posible para meter el camión, o poner las balizas, o ponerle baliza a algo? ¿Qué pasó en este accidente? ¿Qué pasó? Dejar el camión arriba de la ruta. La gente tiene que ir prestando atención también, en la ruta, porque si andamos con el celular, claro que nos tragamos las curvas, nos tragamos los camiones, nos tragamos el que esté parado adelante. La gente tiene que prestar atención, porque por ahí este camionero paró sobre la cinta asfáltica, se le reventaron las gomas o algún problema tuvo. Bájame la música. Tuvo algún problema, un fallo mecánico, lo que sea. Puso las balizas, puso todos los conos. Porque hay que poner conos, Un camión, un equipamiento de gran porte que tienen que poner cono. El seguro del camión, el seguro del transporte, te obliga a que pongas cono. Si se te rompe el camión arriba de la cinta asfáltica. Hay que mirar para adelante y dejar el celular. Guarden el celular en la cajuela del vehículo. Mirá para atrás siempre. Si estás llevando a tu familia, guardá el celular. No seas cabeza de termo, no seas hueco. No seas hueco, estás perdiendo. Estás perdiendo una vida, por un celular, por un mensaje de texto que puede esperar 10, 20, 15, 20 minutos, 30. O parar en la banquina y leer el mensaje y seguir viaje. Pero no, la gente está apurada, quiere leer el mensaje, quiere manejar, quiere poner el cambio y se estrellan. Se estrellan, matan la familia, matan los amigos, matan los tíos, matan... No importa nada. El mensaje es lo mejor que hay. Va, te llega un mensaje, ¡pum! Miran el mensaje y se pasan por adelante todo. Se llevan por... Es lo mismo que entrar... Perdón, que tengo la garganta todavía. No. No la puedo acomodar con estos cambios climáticos, con estas fumigaciones que hacen... Te matan la garganta, te matan el cuerpo, te matan todo, mirá. Yo te digo la verdad que está fea la situación, Esto va a terminar todo en... Tan mal. La gente está mal, La gente está mal, no hay más, Nadie más enseña nada, ¿me entendés? Es lo que quiero decir. nadie más publica carteles que digan precaución, cuidado, cuídate, la vida de tuya y de tu familia está en riesgo, cuídate, deja el celular en el volante. Nada, no le importa nada. La gente agarra el volante, mira el celular, va escribiendo mensajes, va filmando que van manejando. Estamos cada día más idiotas, ¿eh? Estamos cada día más idiotas. 42 minutos nos separan de las 9 de la mañana. Te cuento cómo estamos. Acá en Nataliva, con el cielo parcialmente nublado, la humedad 87%, el viento a 13 kilómetros, las probabilidades de chaparrones de lluvias son del 10%. Acá en la radio nos marca 18.7 centígrados de temperatura. Para mañana miércoles la temperatura máxima será de 19 grados, las probabilidades aumentan a un 20% de probabilidades, la humedad 77% y vientos a 14 kilómetros, y el cielo permanecerá cubierto para lo que resta el día de mañana. Escucha, tengo la 25 grados para el día jueves, el cielo parcialmente nublado, la humedad 70%, vientos a 16 kilómetros y las probabilidades de precipitaciones de lluvias el 10% nada más, pero lluvia está marcado para el sábado y domingo, sábado y domingo está pronosticado de lluvia. Chicos, vamos, música, ya volvemos.

Ahí estamos, 9 de la mañana, 58 minutos. Vamos a al primer corte comercial y enseguida regresamos, ¿eh? Enseguida regresamos, por supuesto, con todas las novedades, las noticias. A ver, tengo muchos mensajes ahí.

0: Ahí está, bueno. Sí, tenía, no es que tenía problema con el micrófono, me escuchaba mal, porque lo dejé todo así nomás, ¿viste? El sábado, cuando terminé el programa, yo cierro todo y queda todo cerrado, ¿viste? Queda todo. Y dejamos todo así nomás. Así que no, por eso no, nada más que por eso. Queda la actualización de la ruta número 34, que está cerrada al tránsito, cerrada completamente al tránsito entre Arrufó y Ceres por afectaciones en una alcantarilla. Se hundió toda la ruta, chicos. Miren el estado de la ruta, es terrible. Vialidad Nacional informó que según el comunicado por las concesionarias de la ruta nacional 34, quedó interrumpida totalmente entre Arrufó y Ceres por los daños que tienen las alcantarillas en el kilómetro 385. Después te lo cuento, dale.
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2: Son las 10 de la mañana en punto.
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10 de la mañana, 17 minutos. Bueno, te estábamos actualizando sobre la destrucción de una alcantarilla, se hundió toda sobre la ruta 34, que en este momento se permanece cerrada completamente. La ruta nacional 34 cerrada al tránsito entre Arrufó y Ceres por afectaciones en una alcantarilla. Vialidad Nacional informa que, según lo comunicado por concesionaria de la ruta nacional 34, quedó interrumpida totalmente a la circulación entre Arrufó y Ceres por los daños detectados en una alcantarilla en el kilómetro 385. Los desvíos se ubican en Arrufó, ruta provincial 39, y Ceres, ruta provincial 17, en ambos casos hacia ruta provincial 2. A ver qué dice por acá. Operarios por la concesionaria y organismos de seguridad provincial nacionales. Vialidad Nacional recomienda planificar caminos alternativos para evitar la zona. Bueno, ahí vamos viendo.

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Bueno, también estamos comentando que hubo un grave ataque que fue registrado en un establecimiento rural de Villa Cañas. Los delincuentes se rompieron de forma deliberada la contención de más de 2.200 toneladas de granos. Preocupación en productores. Un violento episodio de inseguridad rural sucedió en un establecimiento de la localidad de Villa Cañas, en el sur de la provincia de Santa Fe. Un grupo de vándalos atacó a un campo, el campo Los Ángeles, y provocó la destrucción de 12 silobolsas y una pérdida millonaria.

La primera semana de junio presentará condiciones muy diferentes a las observadas. Durante mayo se esperan temperaturas por encima de los valores normales y precipitaciones superiores a los promedios en amplias zonas del país. La semana comprendida entre el 1 y el 7 de junio marcará un cambio significativo en las condiciones meteorológicas sobre gran parte de la Argentina. Los modelos de mediano plazo muestran una configuración atmosférica más dinámica, con mayor circulación de aire cálido y un aumento de la frecuencia de los sistemas de lluvia. Durante mayo, predominó un escenario muy estable, caracterizado por escasas lluvias, temperaturas generalmente bajas y elevados niveles de humedad en capas bajas de la atmósfera. Esta combinación favoreció numerosos episodios de nieblas y bancos de niebla, especialmente sobre la región pampeana y el litoral. Ahora el comienzo de junio propone una situación prácticamente opuesta. La circulación de vientos del sector norte aportará aire más templado sobre el centro y el norte argentino, mientras que el avance periódico de perturbaciones atmosféricas incrementará la posibilidad de precipitaciones en distintas regiones del país.

10 de la mañana, 23 minutos, 18.7 centígrados la temperatura. Villa Trinidad recibió un nuevo instrumental médico para fortalecer la atención en el Sanco local. Entrega de equipamientos, recorridos por el edificio y anuncios de gestiones para una nueva ambulancia cero kilómetros. El senador provincial Felipe Mixlin, junto al diputado Marcelo González y subsecretario de gestión territorial Centro Norte del Ministerio de Salud, Leonardo Martínez, visitaron el Sanco de Villa Trinidad, en donde recorrieron las instalaciones del afector y concretaron la entrega de equipamientos destinados a fortalecer las prestaciones sanitarias. También estuvieron presentes en el lugar, estuvieron presentes el presidente comunal José Luis Sánchez. A ver qué dice acá. La directora de la región de salud número 6, Noroeste, Cristina Duto, y el director médico, doctor Gustavo Cruz, el médico reemplazante, doctor Manuel Godoy, y también además el personal de salud local. Equipamientos para el Sanco, luego de una recorrida por el nosocomio público, las autoridades provinciales iniciaron entrega del siguiente instrumental médico: un electrocardiógrafo, de tres canales en marcas Kamen, modelo H3, un oxímetro de pulso autogrado marca OND, un otoscopio marca RS Symbol. Durante el encuentro, el senador Felipe Mixlin, la recepción brindada por las autoridades y trabajadores del Sanco, y destacó el compromiso del gobierno con el fortalecimiento del sistema sanitario. Bueno, ahí estamos también. Estuvo ahí, a ver quién mató. Ajá, sí, ahí está. Bueno, ahí están las imágenes de la entrega que se hizo en el Sanco, por supuesto, en el nosocomio de Villa Trinidad.

0: 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Acercate, que tenemos todo para el invierno, Mirá que se va a venir más frío, chicos. Tienen tiempo de ir juntando leña todavía, ¿no? Para todos aquellos que van a juntar leña, traten de dejar bien acomodaditas las ramas, traten de dejar, porque los caminos rurales, hay mucha gente que va a los campos, y están provocando que, aparte de dejar daños porque dejan las ramas tiradas arriba de los alambrados y todo lo demás, si usted quiere juntar leña, junte leña, no corte los árboles verdes, por favor, porque estamos arruinando la naturaleza. No corten los arbolitos verdes, por favor. Y traten de que no queden las ramas tiradas sobre la banquina o sobre sobre el tramo de los caminos rurales, porque son muy necesarios para la salida y entrada de la gente que va al campo y que está trabajando, o los chicos que van a la escuela. Es muy peligroso. Si van a hacer, van a ir a cortar leña, no hay problema que vayan, pero no hagan daño, dejen acomodadito por lo menos, porque si te gusta llevarte leñita, linda leñita, también te gustaría que los dueños de los campos no te corran porque estás haciendo daño, entonces dejen la leña acomodada, o sea, las ramas, los rameríos, no los dejen tirado arriba del camino, porque después terminan echándole la culpa a las comunas, terminan echándole la culpa a los empleados de comuna, y no tiene nada que ver, nada con una cosa con la otra. Hay gente que va a hacer desprecio, porque así, a veces van a juntar leña, porque dicen en la radio. No, nosotros simplemente estamos diciéndote que si vas a juntar leña, no hay ningún problema que juntes, pero por lo menos deja bien acomodado el lugar donde fuiste a cortar el paraicito, los paraicitos. Traten de no cortar los arbolitos verdes, ¿no? Porque los dueños de los campos también necesitan esos paraicitos para que los animalitos, cuando están comiendo en ese campo, tengan una sombrita, porque a vos no te gustaría que vayan a tu patio de tu casa y te arranquen todo el paraíso o el arbolito que tenés en tu patio que te hace sombra, Entonces no hagan desprecio, Fíjense en donde van, hay un montón de caminos perdidos, vayan y corten en los caminos perdidos, así limpian un poco, y no dejen los rameríos, Traten de evitar de dejar mugre, Traten de evitar eso, traten de acomodarlos, No hay problema porque vayan a juntar leña, pero por lo menos dejen acomodado. Saludos para Mirta. Hola, Mirta. Estaba desaparecida, Mirta. ¿Cómo estás, Mirta? Tanto tiempo. Saludos para Nilda Doliato de Humberto Primo también. Saludos para la gente de Lehman, para Lili de Lehman. Un abrazo enorme para todos. Vamos a mirar un poquito. Hola, Piti, buen día. Sí, tenés razón con eso de las ramas, dejan todo arriba de las dejan todo arriba de los alambrados y después los que estamos en el campo tenemos que limpiar los alambrados o acomodar lo que dejan los demás. Bueno, viste, bueno, gente, si va a juntar leña, traten de ser un poquito más paciente, no que juntás leña y te vas a la miércoles y dejás todo tirado ahí. La gente necesita entrar y salir de los campos, necesita el camino limpio, las veredas, obviamente, las veredas, quiero decir, las banquinas que estén correctamente, como ustedes fueron a cortar leña, déjenla acomodada, no tiren arriba, que caen los gajos arriba de los alambrados y aplastan todo. Accidente de tránsito en la región, en Suardi, tres menores resultaron heridos tras un choque entre una motocicleta y un automóvil en la intersección de Mario Locatelli y 25 de mayo, dos de los ocupantes del rodado de menor porte sufrieron lesiones graves sin registro de vida. Sin riesgo de vida, y fueron derivados al centro de mayor complejidad. En La Cabral, un automóvil y un camión cargado con soja protagonizaron una colisión entre la ruta provincial número 2. El conductor del vehículo del menor porte sufrió lesiones leves. Durante las pericias se halló una sustancia compatible con marihuana en el automóvil, por lo que intervino el personal del microtráfico. En jurisdicción de Dos Rosas y La Legua, un choque entre dos automóviles dejó varios lesionados, entre ellos un menor de 7 años, sufrió lesiones graves y fue trasladada a Morteros para estudios de mayor complejidad, mientras que el resto de los involucrados presentó lesiones leves. Bueno, muy bien, y ahí seguimos con más información, más noticias. Vamos a ir compartiendo durante la mañana de hoy. Hoy es el cumpleaños de mi abuela, che, de la ñoña. Hoy cumpleaños de la ñoña, cumpleaños de mi abuela hoy. ¿Van a hacer algo, che? ¿Van a pagar el asado? Ay, Dios querido, bueno. Estamos mirando acá. Perdón, que estoy con la garganta, se me va la voz, no sé por qué. Pero es un tiempo, un tiempo. A ver qué más tengo, a ver qué vamos a leer las últimas novedades. Un fuerte temporal afectó el hotel donde se encuentra la selección argentina. A ver, ¿qué más tenemos por acá?
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0: En la economía, el dólar oficial, la moneda norteamericana, cerró para la compra 1.3.95, para la venta 1.4.45. El dólar blue cerró en 1.415 para la compra, 1.435 para la venta. Las efemérides del día de hoy: 1884, se funda el primer cuerpo de bomberos voluntarios del país en el barrio porteño de La Boca. Se celebra hoy el Día Nacional del Bombero Voluntario. Chicos, me bajan una fotito de los bomberos para hacer una salutación a todos los bomberos voluntarios. Y si la gente puede colaborar con los bomberos, sea con lo que sea, porque están en dificultad los bomberos. No es fácil mantener una institución como esta. No es fácil mantener en esta época que estamos. No es fácil, y nosotros los bomberos, por más que no se nos haya incendiado nunca, yo el fin de semana casi prendo fuego toda mi casa, no sé, boludeando. En serio, boludeando, casi prendo fuego toda mi casa. Nosotros no necesitamos los bomberos, pero por ahí los podemos llegar a necesitar. Tenemos que capacitar en eso, concientizarnos en eso, que algún día, por ahí, ojalá que nunca, ¿no?, los necesites, pero un día los podés llegar a necesitar. Los bomberos voluntarios no tienen que desaparecer jamás. Así que si alguien quiera colaborar con los bomberos voluntarios de Humberto, de Sunchales, bueno, más que todo de Humberto, ¿no?, porque están más cercanos y son los que más están con nuestra localidad y las localidades vecinas, quienes quieran brindarle un aporte, una ayudita, pueden hacerlo, de parte de las autoridades también, de las comunas, Comuna Galisteo, Comuna de Ataliva, Comuna de Humberto Primo, si tienen colaboraciones, el señor Alcides Calvo, que ya estuve hablando con él, y bueno, Alcides Calvo le va a ir a acercar algo, así que bueno, estoy muy agradecido de toda la gente que va y ayuda a las instituciones como estas, que son muy necesarias para todas las localidades, no solamente para nosotros, sino para todas las localidades. Y hoy, si vos tenés un pesito de más, no te quiero decir que te sobre la guita, pero el que tiene y puede, haga un bien y ayude a las instituciones como esta, a las escuelas, a los clubes, así no se pierden nunca, viste, porque está difícil la mano. Si no nos ayudamos entre todos, está muy difícil. Así que bueno, muy agradecido con la gente, con todos los que me escriben, los que me siguen, y los que me agradecen por las palabras que digo a veces en la radio. La verdad que yo soy así, siempre fui así, no voy a cambiar nunca, ¿viste? ¿Qué quieres que te diga? ¿Qué quieres que te diga? El que le gusta bien y el que no, pone otra cosa, ¿no? ¿Cierto? Bueno, mis amigos, vamos con un poco de música, vamos a acomodar un poco la mañana y después volvemos. Vamos con algunos clásicos, unos cuartetitos, algo del Cuarteto Leo suena así de esta manera y nosotros ya volvemos. Voy a calentar la pava, dale.

0: Son las 11 de la mañana en punto.
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0: Para vos, Cecilia.
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murió por asfixia y continúan las pericias para esclarecer el crimen. La joven de 14 años fue hallada sin vida en Córdoba. El informe preliminar de la autopsia confirmó que las causas de la muerte y ahora se investiga, hay una investigación que espera nuevos estudios para avanzar en este caso.

Hallaron una nueva especie de dinosaurio raptor en Santa Cruz. El descubrimiento fue publicado por científicos argentinos y japoneses. El hallazgo se realizó cerca del Calefate y permitió identificar una nueva especie de dinosaurio carnívoro que vivió hace millones de años en la Patagonia.

0: ¿Qué mañana conduce Leandro Scudaletti?
1: Para todos los que están enamorados, creo que se van a enamorar.

que nos cuenta que el día permanecerá nublado durante todo el día, la humedad 75%, la presión, la humedad de 75%, los vientos a 13 kilómetros, la temperatura va a quedar ahí, va a quedar entre 18 y no sé si llega a los 19 grados durante el día de hoy. Mañana sí va a rondar los 19 grados y un poquito más también puede ser, pero va a permanecer cubierto el pronóstico del tiempo, lo que da un poquito de lluvias para mañana, lluvias y lloviznas. Pero bueno, no creo. Va a estar nublado 3 días, por lo menos 3 a 4 días va a estar nublado. Va a haber muy poco sol, muy poco. Así que bueno, vamos a ver lo que pasa durante estos días y este nuevo mes, a ver qué pasa con las temperaturas y a ver qué pasa con también las lluvias. Sunchales recuperó la libertad, uno de los acusados por los incidentes frente a la comisaría 3 de la ciudad. Uno de los imputados por los disturbios ocurridos semanas atrás frente a la comisaría 3 de la ciudad de Sunchales recuperó la libertad.

Vamos a los nuevos recibos de sueldo. La reforma laboral, así será el nuevo recibo de sueldo, que mostrará aportes, descuentos y costos laborales completos. A ver, bájenme la música porque me mata, en serio. Me mata en serio. La reglamentación de la reforma laboral introdujo cambios en los recibos de sueldo. El nuevo formato permitirá conocerse con mayores detalles los aportes patronales, las retenciones aplicadas al salario y el destino de esos fondos. La reglamentación de la reforma laboral impulsada por el Gobierno Nacional incorporó modificaciones en el formato de los recibos de sueldos con el objetivo de brindar mayor transparencia sobre los casos laborales y los descuentos que se realizan sobre los salarios. Las medidas buscan que los trabajadores se puedan visualizar de manera más clara cuánto cuesta realmente un puesto de trabajo para emplear y que parte del monto corresponda a aportes, contribuciones e impuestos. ¿Cómo será el nuevo recibo de sueldo? Bueno, el nuevo esquema estará dividido en tres sesiones diferenciadas, diseñadas para facilitar la comprensión de cada concepto incluido en la liquidación salarial. Aportes y contribuciones del empleador. El primer aportado detallará todas las contribuciones realizadas por la empresa. En este segmento se informará los montos destinados a organismos de seguridad social significativos. A ver qué dice acá. Los organismos de seguridad social, sindicatos, federaciones y otros organismos vinculados al sistema laboral. Según el gobierno, esta información permitirá visualizar el costo total de la reforma del empleador por cada trabajador registrado. Salario bruto y sueldo de bolsillo. La segunda sección mantendrá una estructura similar a las utilizadas actualmente. Allí se reflejará el salario bruto de trabajador y los descuentos correspondientes hasta llegar al sueldo neto de bolsillo que percibe mensualmente. Reparación de la carga fiscal y sindical. La principal novedad aparecerá en el tercer bloqueo del recibo. Perdón, en el tercer bloque del recibo se incorporará una representación gráfica de la denominada cuña fiscal y sindical, mostrando de forma clara todos los montos destinados a impuestos, aportes y contribuciones que impactan sobre la relación laboral. El objetivo es que cada trabajador pueda identificar cuánto dinero se destina a cada concepto y cuál es el destino final de esos recursos. Bueno, acá me muestra cómo va a ser el recibo. ¿Qué busca el gobierno con esta medida? Desde el Ejecutivo Nacional señalaron que el nuevo formato apunta a mejorar la transparencia del sistema laboral y permitir que los empleados conozcan con mayor precisión cómo se compone
su remuneración. Está muy bueno, está bueno esto, porque, o sea, hay empleados que cobran, ¿no es cierto?, un sueldo y no saben si están, si le están aportando, si no le están aportando, si le, o sea, si le están descontando y no tienen, o sea, hay algunos que le descuentan el aporte y no le aportan, ¿me entienden? Entonces con esto va a estar muy bueno porque para el trabajador el objetivo es tener transparencia, más transparencia y más vigilancia en estas en los recibos de sueldos y qué es lo que te descuentan y todo lo demás. La iniciativa forma parte de las medidas complementadas dentro de la reforma laboral y se suma a otros cambios recientemente reglamentados, vinculados y marcados de trabajo y al sistema de indemnizaciones. Bueno, ahí está, está bueno esto, Anu. Está bueno. Milei reclama Milei reglamentó el fondo de asistencia laboral como funcionaria del nuevo sistema para indemnizaciones. Bueno, ahí está entonces, yo se lo estaba comentando un poquito, cómo va a ser el nuevo recibo de sueldo para que la gente tenga más claro cuáles son los descuentos, cuánto gana, cuánto le pagan por día, por hora, todo. Todo detalladito para que haya una mejor para que esté todo más controlado. Fer Cerveza, la nueva mezcla de Fernet y cerveza que gana popularidad entre los jóvenes y preocupa la especialista. Preocupa a especialistas la combinación conocida como Fer Cerveza. A ver qué dice acá. Fer Cerveza. Se volvió tendencia en reuniones y salidas nocturnas. Mezclan el Fernet con la cerveza. Expertos advierten sobre los riesgos de consumir bebidas con alta graduación de alcohol. Una nueva tendencia vinculada al consumo de alcohol comienza a generar a ganar terreno entre los jóvenes argentinos y ya genera preocupaciones por sus posibles consecuencias para la salud. Se trata de la llamada de Fer Cerveza, porque ponen Fernet y cerveza, mezclan. ¿Qué es la Fer Cerveza y por qué preocupa? La preparación suele realizarse un mezclado de Fernet y cerveza en distintas proporciones. Según las cantidades utilizadas, el contenido alcohólico final puede alcanzar niveles significativamente superiores a los de una cerveza tradicional. Mirá vos. Mientras que una cerveza rubia suele tener alrededor de un 5% de alcohol, el Fernet presenta una graduación que oscila entre los 39% y sería un 45%, por lo que la combinación puede derivar en bebidas con una concentración alcohólica evaluada. Elevada. Estoy como el Chavo, me pierdo como turco en la neblina.
Especialistas advierten que este tipo de mezclas pueden generar una presentación errónea sobre la cantidad de alcohol consumida, favoreciendo una ingesta mayor de la prevista. El crecimiento del consumo de Fernet en Argentina es actualmente al principal mercado mundial para el Fernet. Bueno, en el país se concentra más del 75% del consumo global de esta bebida y supera los 60 millones de litros anuales. Bueno, ahí está, entre jóvenes y adultos, ¿no? Así que bueno, ahí está, es otro de los... Bueno, hay más noticias, hay más novedades, pero bueno, vamos a ir cerrando la mañanita de a poquito con un poco de música. Está sonando Fernando Blades de Cortina Musical, a ver.

Bueno, 11:32 minutos. Saludo ahí a Nancy que me manda mensajes para saludar a la ñoña, que hoy es su cumpleaños. Hoy es el cumpleaños de mi abuela. Hoy cumpleaños de mi abuela. Así que bueno, no tengo los teléfonos conectados, Nancy. Sé que tengo un problema con la máquina acá, que no sé si me modificaron el WhatsApp, no sé qué pasó acá. Y tengo, sí, está cifrado, no sé. Voy a tener que hacerle algo a la máquina, no sé. Debe ser una actualización nueva, algo debe ser, no sé. Pero bueno, tengo por ahora cerrado lo que es el WhatsAppero hasta que modifique las páginas. No sé por qué me hace eso, porque nunca me lo hizo. Igualmente, acá también tengo que mirar el tema del YouTube, porque no sé, me marca como que está salido de sección. A ver si puedo conectarlo de nuevo, porque me marca publicidad y yo estoy pagando el... A ver si lo puedo conectar, aguárdenme un ratito. Vamos, póngame la música mientras.

0: Bueno, ahí estamos, che, con la música a full, a full. A ver, tengo un mensaje ahí de la Nancy, a ver si lo puedo escuchar, porque tengo que ir de a poquito. Pará, voy a hacer así. Vamos a cortar el audio, a ver.
1: Sí. Sí. No te preocupes. Sí. Mandar un saludito de mi parte. Ajá. Y que la quiero con todo mi corazón y que es mi otra gemela, mi otra mitad.
0: La otra mitad, bueno, ahí está el saludito que deja Nancy para la ñoña, el feliz cumple, ¿eh?

0: Le robé.
1: Debe estar ahí en su casa, Nancy. Llegale, debe estar ahí en su casa. Llamala por teléfono. Llama, nosotros porque no tenemos nada conectado, sino yo la llamo por teléfono. Y se lo decimos al aire, pero no tengo. Tengo todo de. No sé por qué. ¿Qué pasó con las máquinas? No sé. Algo vamos a ver qué solucionamos. ¿Por qué? Necesito, ¿viste? Pero debe estar ahí en su casa, che. Llévale un regalito, llévale. A la hora de la siesta le va a llegar. Invitala a tomar un cafecito y dale. Un tecito, que el año no sé si es de tanto café.

Abandonó el hombre que es intensamente buscado en la región. Al advertir la presencia policial, el conductor aceleró la marcha y exhibió un arma de fuego. Sin embargo, al encontrarse con un retén policial dispuesto en un sector, abandonó el rodado y se dio a la fuga. Se dio a la fuga a pie por una zona de campos y abundantes vegetación, aprovechando la oscuridad del lugar. Como resultado de tareas investigativas, los efectivos establecieron que el vehículo buscado era una camioneta marca Jeep de color blanca. Se encontraría oculta en las zonas rurales de la localidad del Cululú. Al arribar hasta el lugar y desplegar un operativo de vigilancia, los investigadores observaron un vehículo circulando por un camino rural. Por disposición del Ministerio Público de la acusación, se realizaron las pericias criminalísticas correspondientes, lográndose el recupero del vehículo denunciado como sustraído el pasado 23 de mayo del 2026. Personal de la División Automotores de la Policía de Investigaciones recuperó una camioneta que había sido sustraída en el marco de una causa por robo de vehículo, con intervención de la fiscal doctora Florencia Sarabia. Ahí está entonces, ¿no?

Bueno, a estar atento porque junio trae cambios, cambios climáticos y viene más cálido, pero trae lluvias, trae lluvias. La mitad de la de la Argentina, la mitad, la mitad, o sea, viste, la Argentina completa, bueno, la cortás a la mitad, para arriba todo lo que es para el norte, todo del mapa, para el norte todo en amarillo y en partes rojo, por temperaturas, obviamente, que va a estar bastante caluroso, va a estar más cálido, trae cambios, pero van a venir lluvias acompañadas de este coso acá. Uy, para que toqué ahora, que toqué, uy, que estoy loco hoy. Me mandé un montón de macanas hoy. Ay, Dios querido. No sé, toco cualquier cosa, toco, ¿no?

el hospital de Tostado. Tenemos buenas noticias, ya está en funcionamiento el tomógrafo del hospital de Tostado tras la reparación y el cambio de los tubos. Vuelve a estar disponible para dar respuesta a toda la comunidad. Este logro es fruto del trabajo mancomunado entre el municipio, entre el ministro de Salud y la provincia del gobierno de Santa Fe. El equipo de gestión del hospital y el senador doctor Raúl Gramajo y el gobierno de Tostado, una tecnología esencial que brinda respuestas diagnósticas a los departamentos de San Cristóbal y 9 de Julio. Bueno, muy bien.

Feliz día hoy a los bomberos voluntarios, che. A ver si bajan algunas imágenes, también para saludar a los bomberos voluntarios. Un trabajo, te digo, increíble de los bomberos voluntarios. Mándenle saludos, pónganlo en los estados. Pónganlo. Feliz día a los bomberos voluntarios. Sé que este año es muy difícil, pero también sé que ya no están solos, y que van a estar en compañía de todas las comunidades, obviamente, que los van a ayudar a que nunca se termine este trabajo que hacen ustedes, este compromiso que tienen de salvar vidas, y bueno, todo lo que hacen, ¿no? Con el mantención de herramientas, mantención de vehículos, ya va a haber cambios para ustedes, ya va a haber cambios, un año muy difícil, pero se va a acomodar.

0: Estoy contracturado, che. Estoy con... Sí, estoy con... me duele acá arriba el brazo, acá. Contracturado estoy. Necesitaría ahí alguien que me... Que me aplaste así, ¡shuk! Con la pata. Alguien que me aplaste con la pata así, chuk, chuk, chuk, que me pise de como una, si fuese que encuentro una araña, viste. No sé, tengo una contracturación acá. No. ¿Cómo es ese que te acomoda todo el cuerpo? Un kinesiólogo, ¿no es cierto? ¿Cómo es ese que te hace masaje ahí? El masajista. ¿Cómo es? ¿Kinesiólogo? Ay, Dios mío.
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0: Te hace falta una garroteada. Qué maldito.

0: 11:49 minutos. A ver qué dice Griselda, a ver. Dice que te pise tu señora ahí. No, pero si mi señora me pisa, me mata. Me termina dejando como pasta dental aplastada, viste. Con la lengua afuera. Me va a decir, tomá. Listo. Se terminó la historia. Ay, a ver, ¿qué tengo más por acá?
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0: A ver, tengo más mensajes, ¿verdad? Que voy a escuchar acá. A ver qué dice el topo. Que el topo tiene la respuesta acá. A ver.
2: Buen día. Sí, decirle a Erika que te agarre con el rebenque. Se te pasa todos los dolores.
0: Todos los dolores.
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0: No, acá arriba del hombro me duele. Acá. Pero yo me aprieto y sé que como que tengo un globo, una pelota. Es como que estoy contracturado, ¿viste?

0: Hola, loco, ¿qué hacés? Desde temprano que te estamos escuchando. ¿Qué dice acá? Saludos a la ñoña en su día, muchas bendiciones para ella, la gente de Rafaela. Bueno, saluditos ahí a toda la gente de Rafaela. A ver qué dice acá.
1: Son rompe mucho las pelotas, vos.
0: La nada.

La semana que viene me voy a Santa Fe a firmar un convenio. Son desgraciados, son, ¿eh? Oh. No me busquen la lengua, ¿eh? No me busquen. Claro, qué cosa. Me voy a firmar un convenio.

0: Me pega la cerveza. Nunca probé el Fernet mezclado con cerveza. Sé que se hacía, sé que lo hacían, lo he visto, pero nunca ni se me ocurrió de probarlo, imagínate. Porque me daba cosa, no sé. Pero está, ¿viste? Lo acabamos de leer, que marcan. La gente ahora mezcla una medida de Fernet con cerveza. ¿Sabés cómo les pega, eh? Les pega la cerveza.
1: No estarás chupado vos, ¿no?

hoy está lindo para la polentita, chicos. Me está cocinando una polentita, mi señora. Dice, porque para que tenga más polenta. Señoras y señores, nosotros nos vamos. Muchas gracias a todos por habernos acompañado en el día de hoy. Nos vamos con

qué tristeza, qué tristeza todo lo que está pasando en la Argentina, loco, Qué tristeza, qué tristeza. Qué bárbaro, loco, con todo el tema de las mujeres, ¿no? Y todo el problema, qué desastre. Bueno, mañana vamos a charlar un poco del tema, ¿viste? Porque está bueno hablar un poco del tema porque algunos ahora, ¿viste?, lo meten con el tema político. Y no pega ni con una cosa ni con la otra. Cuando hay un tipo que es que es loco, es loco, y cuando hay una tipa que es loca, es loca, o sea, son de ambas partes. Hay que ver, aparte, no, esto con lo que pasó en Córdoba, esto no tiene nada que ver con con lo que estoy diciendo, ¿no? Pero qué de cosas que pasan en la Argentina. Mañana lo vamos a hablar bien, mañana vamos a charlar bien del tema. Nos vamos con Gary. Gracias, chau, hasta mañana.

Chao, Griseldita. Mañana nos reencontramos de vuelta. Chao, chao. No le arruinen la cerveza con el Ferné a la Griseldita. A mí tampoco. No, a mí la cerveza es la cerveza. Chao, gente. Hasta mañana. Chao, chao, chao.

0: Son las 12 del mediodía en punto.
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1: Tocaré el tema que ustedes me piden.
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Look Radio Cortina Musical para la selección. Bueno, mi nombre es Juan, simplemente J. Estamos en Fantástica en Cadena, desde Balcarce, Buenos Aires, Argentina. Estuvimos con un bloque musical. Estábamos dedicándole para Julia de Balcarce la música de Germain.

0: ¿Me pedí algo o no me pedí algo? Me olvidé, che, pará, vamos a poner el audio.
1: Buen día, amigo, ¿cómo estás? ¿Me pasás un tema de Sabroso? ¿De qué te vale? Y sí, viste, yo me olvido los nombres de los temas porque ya estoy llegando a los 52, viste. Ya a esa edad perdemos un poquito la memoria. Así que no te haga el pendejo, vos también. Te mando un beso grande, Graciela Miramar.
0: Sí, estaba pensando, ese de qué te vale lo estás pidiendo todos los días, mamita. Hay que cambiar los temas. Es un grito, es una... Hay que cambiar un poquito, así no hacemos rutina con los temas musicales del programa. Bueno, le estamos dedicando el bloque musical Los Sultanes para su amigo Leito. De parte de Hernán de Ota, Los Sultanes, El Chupete. Pegadito a la tanda estuvimos con Lili Ceballos. Tema titulado Ni contigo ni sin ti. También estuvimos con Luke Ray.

0: Clau de Urdampilleta, que saluda a todos los bomberos. También para Alberto de Punta Alta, que hoy me escribió, no me mandó un audio.
1: Le recomiendo que vaya a misa. Todo

0: Sé el tema desacatado, pero me olvidé de pasar el mensaje, Lauti. No te enojes, Lauti, no te enojes, Lauti.
1: Perdóname, por favor, Jotita, perdóname.
0: Le estamos dedicando el tema de desacatado que pasábamos hace un ratito. No me acuerdo cuál era, pero bueno, cumplimos. Con Lautaro. A ver, para que estoy buscando acá en el

acá está, me parece. A ver, te regalo, era. Me parece que era Te Regalo de Desacatado, el que le estábamos por dedicar a Lautaro. Lo pasé, iba a leer el mensaje, todo, y lo seguí de largo, pobre Lauti. No te enojes, Lauti. Saludos para vos y para tu gente. Para Grace de Urdan Pilleta le estamos dedicando el bloque musical también. Para María del Carmen de Bolívar.

0: Estamos dedicando el bloque musical para Agustín R. de Bolívar.
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0: También estamos dedicando el bloque para Félix, nuevo oyente de Urdampilleta. También para Mari de Cabanac, Córdoba, nueva oyente desde Cabanac. También para Susanita, Susana de Pirovano. Ahora igualmente tenemos que pasar a otro tema desacatado que también se lo vamos a dedicar para Lauti. Para que no se enoje, Lauti. Vamos, Lauti, ponele pila, amigo.

que tenemos de cortina musical es lo nuevo. BM de cortina. Todo el mundo sabe. 22-66-44-44-83 para comunicarse. Reitero, 22-66-44-44-83. Si terminan 83, vas por buen camino. Tenemos el Face, la Fanta Balcarce. Estuve aceptando algunas solicitudes nuevas. Le damos la bienvenida a Marcela Aguirre.

0: Estela Maris Martínez, Urdan Villeta, Ceci Villar, Bolívar, José Luis Molina, 9 de julio, Ana Gómez, San Manuel, Graciela Rubio, Urdan Villeta. Y tenemos a Griselda Esther desde Ataliva. Llevamos un total de 44 comentarios. Todavía son pocos, ¿eh? Les recuerdo que todos aquellos que comentaron hasta el momento tienen que lograr que un nuevo oyente o alguien que no ha comentado nunca el posteo lo haga hoy. A ver quién lo logra. Tienen que haber nuevos comentarios en el día de hoy en el Face. ¿Dónde está? El flyer. Colores de Argentina por ser el día del bombero voluntario. Donde dice martes 2 de junio. Ponele pila en cadena con J. Decime de qué ciudad te sumás. Y si no te tenemos en Face, mándame la Soli. La Fanta Valcarce. Hola, buenos días, Jota. Te escucho desde Pirovano. Feliz día para todos los bomberos voluntarios del mundo. Que tengan un excelente día. Si podés pasar el tema de Carlos Ramón Fernández, ese bombero fui yo, Emiliano. Estás equivocando de programa, amigo. No pasamos eso, ¿eh? Es un recitado espectacular, pero bueno, la radio no es folclórica. Buen día, Joti. Pasame un tema de elección. Que tengas un maravilloso día, Andrea. Nieve Clari. Te haga el aguante, Miramar. Muy buen prog. Bueno, yo lo leo como está. Si escribe mal, no tengo la culpa. Así que, Andrea, Andrea Nieve Clari, saluditos.
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0: Buen día, Jota. Me podrás pasar el tema El Vago Fu Manchú.

Buen día, J.C. Nélida de Bolívar. Un feliz día para todos los bomberos de Bolívar. Y para los bomberos del país, buen martes, besos. Buen día, amigo, ¿cómo andás? Me pasás un temita, el que quieras. Estamos en la chamba con los compañeros, dice Pipo.

0: Y bueno, un saludo para todos los bomberos, para toda la gente que pasen un hermoso martes. Quisiera un temita, J de Grupo Red. Un amor sincero, puede ser. Un abrazo para todos, muchas gracias, buen día. Un abrazo gigante, amigacho, gracias Fer. Gracias por comunicarte. Seguimos con audio.
1: Buen día, amigo J, ¿cómo te va? No sabe cualquier tema que tenga en tu alcance. Feliz día para todos los bomberos. Metele pila, J. Que tenga un hermoso día. Un amigo, Gabriel.
0: Gabriel.
1: De Bolívar.
0: De Bolívar. Gabriel de Bolívar, que me parece que es nuevo. Mepa. Un gran saludito para Gaby.
2: Gracias, María del Carmen, amigucha. 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Te extraño. Ya te estoy esperando, ¿eh? Ya vas a caer a mis pies.
0: Gracias, María del Carmen, amigucha, amigucha. La más fuerte que no te escucha.
3: ¿Qué onda, boluda?
0: Se parece a Emilia hablando con María del Carmen.
3: Onda, boluda.
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0: Che, no sean así.
5: ¿A dónde está mi amiga?
0: Bueno, un saludito entonces para la amigucha, la amigucha. Jota, saludos a los bomberos. Saludos a Leopoldo. No es bombero, pero agarra la manguera. Acá el Molly Molix.

0: Dicen que al Molly Molix le dicen bombero también.
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0: No sé por qué. Pero bueno, saludito para el Molly Molix.
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0: Ya, chiquito, venga acá. Buen día, Jota. ¿Podés pasar un tema de qué personaje? Sole de Mira. Acá tenemos más gente de Cabana, a ver.
3: Hola, aquí María Elena de Cabanas, provincia de Córdoba. Hola, Jota, buen día. No, yo borré mensajes, porque te mandé como 3 mensajes ya y nunca me lo leíste. Por eso digo, no, este chico está muy ocupado. Entonces lo borré. Soy María Elena de Cabanas, provincia de Córdoba. Que tengas buen día, gracias.
0: ¡Qué bueno! Desde el otro día que estoy tratando de sumar gente de Cabanac. Porque yo sé que están escuchando la radio la gente de Cabanac, pero son medios remolones. Bueno, le mandamos un saludito para Mari. Muy bien, Mari, firmando el mensajito, como tiene que ser. Representando Cabanac. Llamamos 2 mensajes de Cabanac. Una es Mari y la otra era otra personita que me olvidé. Acá está, acá lo encontré. Mari. ¿Ah? ¿Otra Mari?
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0: Uy, vamos a tener que diferenciarla. Son 2 Mari. ¿O será la misma Mari con 2 números? No, no creo que esté haciendo a trampa. Vamos a tener que diferenciarla, no sé, de alguna manera. Así que no sé, vayan pensando algún apodo. Mari la bailantera. Mari de la calle tanto. Y porque si las 2 se hacen llamar Mari de Cabanac, es como que no sabemos cuál es cuál. Seguimos, no perdamos tiempo.
5: Hola, buenos días, acá estoy, Houston presente. Bueno, feliz día para todos los bomberos. También saludo para toda mi gente linda de Bambilleta. Y si podés ponerme una canción de Banda 21. Si
0: vas con el programa y con la encontrada,
5: que vengan los bomberos, que me estoy quemando. Bueno,
0: Volvi,
5: un beso grande para todos, chau.
0: Chau, Volvi, chau, adiós. Ya lo pasé, que vengan los bomberos, que me estoy quemando.
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0: Ya lo pasé, Volvi, ¿dónde estabas, Volvi? Todavía estabas roncando. Ponele pila, Volvi. Hola, buen día, J. Sandro de Cabanac. Pasamos un tema. Que hoy me tocó, ¿quién? Ah, me tocó venir al campo a sembrar. Ah, yo digo, oh, lo están tocando a Sandro.
6: Qué rico.
0: Bueno, che, basta, que Sandro está casado. Estas chicas, mirá, digo Sandro y se ponen como locas.
6: Besitos.

bien. Sandro, que fue el primer oyente que tuve, me parece, de Cábana. Y Sandro se tiene que portar bien. Tiene que seguir siendo el número uno. Después de Canelo, obviamente. Ya sabemos que en Cábana hoy en día el número uno es Canelo. Aunque no es capaz de mandar un mensaje saludando a su gente. Los directivos tendrían que mandar un mensajito. Vamos a saludar a la gente que escucha mi radio. Pero no, ningún directivo, ni un...

0: Ya vamos tres mensajes de Kavanagh. Quiero más. Sandro, a ver si lográs que alguien más de Kavanagh me mande un mensajito. Dale, yo sé que vos podés. Convencé a algún familiar, algún amigo. Buenos días, Jota, te escribo desde Gobernador Gregores. Saludos para todos los de Gregores. Un frío, una escarcha. Hermoso tu programa, pasame cualquier tema. Son todos hermosos, como vos. Ah, no, eso no decía. Besitos, Claudia, de Gobernador Gregores. Bueno, che, yo sueño que alguien me diga algo lindo.
1: ¡Ponele pila, Jotita!
0: Qué lindo recibir mensajes de Gobernador Gregores. Qué lindo tener tu mensaje, Claudia. ¿Sos nueva, Claudia? Si sos nueva, te doy la bienvenida y espero que te comunique más seguido, ¿viste? Porque la gente de Gobernador Gregores no me da bolilla, no me quiere, no sé. No les gusta el programa, no sé qué onda.

0: Qué pavo que estoy. Che, vamos a la música.
1: Otra vez.
0: Bueno, un mensaje más, pará. Hola, Jota, buenos días. Alicia R. de Urdampilieta.
2: Hola, Jotita, buen día. ¿Cómo te va? Es decir, ¿cómo estás? ¿Me podés pasar una canción, algo para Javi, para el bombero, para mi hijo que es bombero y para todos los bomberos del mundo?
0: Ajá.
2: ¿Puedes pasar una canción? Ese bombero soy yo.
0: Ese bombero
2: si
0: soy yo.
2: Ah, no, sino cualquier otra. Bueno, gracias. Que tenga una buena mañana. Muy linda la música.
0: Muchas gracias.
2: Alicia de Urdampilleta.
0: Gracias, Alicia.

0: música nuevona tenemos, ¿eh? La T y la M.
1: Dedicado para todo el pueblo argentino.
0: Porque... argentino soy yo. Bueno, vamos a ir buscando un bloque musical. Le estamos dedicando lo que se viene para Mari de Cábana, Claudio de Bolívar, Carlitos de Bolívar.
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0: Para Alejandro de Miramar. A ver si pedí algo.
3: Hola, buenos días, J. Soy Alejandro Celes de Miramar. Pasamos un lindo TV. Un tema lindo. Está feo acá en la ciudad de Miramar, pero bueno, pasamos un lindo tema y que tengan un lindo día.
0: Bueno, no me pedía ningún tema, le vamos a estar dedicando lo que se viene. Se lo dedicamos para Emiliano de Bolívar. Ah, no, de Pirovano es, ¿no? No dice. Bueno, para Emiliano. Para el Loncho, vamos a ir con Damas Gratis.
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0: 22-66-44-44-83, reitero. 22-66-44-44-83. Luego, en un ratito voy a estar pasando el número despacito. Vamos a ver si aparece más gente nueva, de diferentes...

Estoy aceptando solicitudes nuevas en el Face, un espectáculo. Ahí se va sumando gente también en los comentarios. Vamos 48, a ver quién se sumó.

0: Ahí está, estoy actualizando y mientras le damos los cantos. Buen día, J. Presente Bolívar, María Salamán. Sí, Salamanco. Mariela, nuevita Mariela. Buenos saluditos, Mariela Salamanco. Gustavo Vanegas. Desde Caimán Chubut, bienvenido Gustavito. Gabriel Barragán, en Los Pinos City. Y Julia Prado, Miramar. Ahí estuvimos actualizando el posteo del día de hoy. Tenemos 48. Seguimos actualizando también las solicitudes. Bienvenido Gustavo, bienvenida Rocío.
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0: Vamos al WhatsApp nuevamente. Seguimos actualizando el WhatsAppero. Recién estuvimos con el bombón. Estaba dedicado para Cecilia de Otamendi.

0: Che, hay tandas que se viene la tanda. Hay radio que se viene la tanda.
1: ¡Arriba! ¡Sí!
0: Hay radios que ponen tanda ahora. Nosotros vamos a seguir con mensajes y música. Presenta este tema musical. 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

0: Es la una de la tarde en punto.
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muchas gracias, Jota, por el tema. Besos, me decía por acá Claude Bolívar. Tardé en pasarlo porque no lo tenía. Pero bueno, ¿viste? En algún momento tenía que salir. Así que bueno, Infierno Vacío de Desacatado se lo estábamos dedicando para Claude Bolívar. Le estoy dedicando el bloque musical completito. Para Mari de Cabana.

0: Fernando de los 5000 lotes de la acera. Me pedía Grupo Red, Amor Sincero. Un Amor Sincero pasaba Grupo Red hace un ratito. También estamos dedicando el bloque musical para esta personita, a ver.
1: Buen día, mi amigo Jota, ¿cómo te va? Pásame cualquier tema que tenga en tu alcance. Feliz día para todos los bomberos. Metele pila, Jota. Que tenga un hermoso día, un amigo, Gabriel.
0: Ahí está, para Gabriel ¿de dónde? Ah, de Bolívar era. Así que bueno, para Gabriel. Para Amy de Balcarce. Para Soledad de Miramar, que nos pedía qué personaje. Pasaba qué personaje, Los Ángeles Azules. Tema titulado De la A a la Z. Que también me lo estaban pidiendo hoy tempranito, así que hemos cumplido con la otra persona.

Así que bueno, para toda esta gente le estábamos dedicando el bloque. También estuvimos con el tema que nos pedía Lore de Corral de Bustos. Dale que va el temita Sabor a Session número 1. Sabroso de Qué Te Vale para Graciela de Miramar. Así que en este bloque, Grupo Red, ¿qué personaje?

0: Bueno, en el posteo del día de hoy se suma Foquito apagado de Balcarce, Graciela Amarillo desde Miramar, Iris del Carmen, Puerto Madryn, y Ricardo Cepeda desde Necochea. Un total de 52 comentarios tenemos hasta el momento.
1: Hola, buenos días, Jota. Soy Cristina de Miramar. Acá está nublado, mucho frío. La radio está linda, así que pasando algún tema lindo. Besitos, besitos.
0: Besito, besito. Bueno, Cristina, que se le cortó el audio. Ana Gutiérrez, que también me mandó un audio todo cortado. ¿Qué está pasando, che? No suelten el dedito hasta que terminan de hablar.
2: Hola, Jota, buenos días. Que tengas un lindo martes. Acá estoy escuchándote. Y claro, Jota, ¿cómo no vas a estar de mangas cortas? Sí, 80 grados de calor hace ahí adentro. Nah, ponele pila, Jota. La mona. ¿Qué mona?
0: No me quemé.
3: Babe, me va a escuchar las cosas, las noticias. Mandame un saludo por la radio que estoy escuchando.
4: Cristina Maris Martínez.
3: Mandame un saludo para mi amiga, la más mejor, decir.
0: Ah, bien, la mejor amiga será. No sé quién es. Bueno, saludito para esa persona que está escuchando la radio.

0: para los bomberos de Urdampilleta, Estela.
1: Gracias, Jotita, por haberme pasado el tema de Sacatao. Te regalo. Te sigo escuchando mientras preparo algo para almorzar. Besitos, besitos, besitos. Ana, tu hijo oyente se te quiere, amigo.
0: Ahí está, ahora sí mandó bien el audio, ¿eh? Porque el primero lo cortó todo. Desastre el primer audio. Jota, querido, ¿cómo va? Buen día. Te pido un tema de Rodrigo. Informe policial. Gracias, un abrazo y aguante. Ponele pila.
2: Gracias totales, Jotita, querido. Abrazo para ti, para la entidad de bomberos, por la entidad que no debe obedecer. El cariño, mi respeto para todos ellos, con valores y principios, mujeres y hombres, para esta ciudad que amamos tanto, nuestra ciudad de Balcarce, y bueno, para todo el país, desde cada rinconcito, nuestra patria, de abanderar las casas, los edificios que se vienen el día del Mundial del Fútbol y el día de la bandera, ¿no? El 20 de junio. Abrazos totales.

momento emotivo con Leopoldito. Musiquita de Leopoldito. Ay, Dios.

0: Es el primer Marcelo. Hoy el primero, No hay otro. Hasta el momento el primer Marcelo a Taliba, Santa Fe. Marcelo va llevando la delantera.
1: Gracias, corazón, por el bloque de música que me pasaste. Te quiero, amorcito mío. Besito, besito. Y te sigo escuchando. En la Fanta, la mejor.
0: Vamos todavía. Gracias, María del Carmen.
2: Hola, Jotita. Me mandás un tema. Me pasás un tema de Zacatado. Y un saludo acá para mi compañero Ariel. Y saludo para todos los chicos de la Milagrosa Carnicería. Alexis de Gaiman.
0: Me estás pasando un chivo, amigo. Poniendo estaba la ganza, No me pasen chivos. Al contrario, se tienen que sumar con su publicidad a ponerle pila. Vamos, che, no sean lauchas. 13:26. Le mandamos un saludito para el amigo.

0: Ya diría Pipo de Balcarce. Me mantengo en la joda borracha, dice mi amigo Pipo O. Pipo O.
1: Le recomiendo que vaya a misa todos los domingos, todos los domingos.
0: Hola, jotita. Soy Cristian de Necochea, acá estoy a full, a full, a full. Te escucho siempre, acá todo de 10, abrazo. Ahora sí, un aplauso para Cristian. Aguante, Cristian, que volvió a aparecer, me emociono yo.
2: Qué rico.
0: Ah, bueno. Mirá cómo responden las mujeres cada vez que digo Cristian.
3: ¡Oh, my God!
0: ¿Ah? Y si digo Dylan. ¡Ah! Oh, che, para un poco. Está bien que tenga facha, pero no para tanto.
2: Me emociono.
0: Dylan.
2: ¡Ah! Muy ignorante y muy bruta.
0: Cristian.
3: ¡Oh, my God!
4: Una gana de llorar.
5: ¡Qué calor!
6: Las manos arriba.
7: Gracias, Jotita, por pasarme el tema de Germán y herido. Bueno, que te sigo haciendo hotel, aguanta hasta el final. Al final no me dijiste quién estaba tomando mate ahí con vos, Jotita. Al final no me dijiste nada.
0: No.
7: Julia Elena, Balcarce.
0: Pablito, no. No le mandaste saludito, Pablito. Ahora ya no está, ya se fue. Tenía que ir al pique. Cuando yo digo estoy en compañía de alguien y te estoy nombrando a vos, porque bueno, Pablito, ¿qué otro va a ser?
8: A ponerle pira, Jotita.
9: Hola, Jota, muy, pero muy buenos días. Aldo Núñez, desde la ciudad de 9 de julio, disfrutando de este gran éxito. Ponele pila en cadena.
0: Vamos todavía, Aldo Núñez, desde 9 de julio. Buenas y santas. Aldo. Venite a vivir a Balcarce y hacemos un programón, Aldo.
10: ¿Y a dónde sacan tanta boludez para hablar en la radio, te?
0: ¿Qué pasa, Andrea? ¿Se te hinchó la venita hoy cuando te peleé? No te pongas loca, Andreita. Pero pero, Andrea, pórtate bien.
11: Ay, Joti. ¿Ah? Te puse así para abreviar, si no muy largas las palabras. Las frases,
0: como
11: que voy a poner.
0: Oh. No te pongas loca, no te pongas.
11: Vos ya te das cuenta si sos inteligente.
0: Yo la peleo y ella se ríe. No, así no puedo pelear. Yo la camorreo y ella me dice cosas lindas. Hola, me pasás un temita, soy Vilma. Te lo vería, pero me fui a Neco. Pasamos un temita de Agustín Moreno. Hoy agendé el número de tu programa. Sí, ya te pasé los mensajes que mandaste hoy temprano. ¿Qué, te los perdiste? Vilma, te estuve dando la bienvenida, Vilma. Oye, Vilma. Hay mucha gente que le pusieron, viste, nombres de las caricaturas de antes. A Vilma seguramente le pusieron el nombre en honor a Vilma de los Picapiedras.

0: querés que te cante un tema también no puedo.
1: Seguimos con mensajes, seguimos recorriendo el WhatsApp.
2: Hola, Jotita. Bueno, lo pedís, lo tenés. Acá estamos. Bueno, recién llegamos de la chamba. Recién llegamos de la chamba, así que bueno, estamos a full con la radio, por supuesto. Allá también estábamos escuchando la radio, pero bueno, no podíamos mandar porque estábamos lavando las máquinas y era pura agua. Así que bueno, te mando un gran saludo para vos, para toda la audiencia, por supuesto, para cada uno de los que están mandando su mensajito a través del 2266-444483. Saludos para toda la gente de Cabana y la región. Y bueno, gracias, gracias por estar ahí presente, gracias por su mensajito a representar cada una de sus ciudades. El abrazo gigante, Jorge Canelos de la 100.5.
1: Tengo sed de la peligrosa, Canelo. Amo, Canelo. Ahí está Canelo, agradeciendo a la gente que escucha en Cabanac, Córdoba. Hasta el momento tenemos 4. Tenemos que ir por más. Más gente de Cabanac. A ponerle pila, muchachos, vamos a ponerle pila. Aguante Cabanac.
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1: ¿Qué pasa, mi vida, mi cielo? ¿Qué pasa, mi vida? ¿De qué te reís, mi vida? Mi corazón.
4: No, vos te pasás. Vos te pasás, nene, te pasás,
1: ¿Qué pasó? No sé. ¿Por qué te reís? ¿Por qué me decís eso? No entiendo. ¿Qué habré dicho? ¿Algo? No.

0: Yo te digo que sos bonito, una voz dulce, Cris de Punta Alta. Si fuera la voz nomás, yo soy todo dulce. Mi vida, mi corazón. Mi bomboncito. Mi caramelo de propóleo. Ah, no, así no era. Yo lo escuché, pero... Es más lindo por Daniela Romo, Polvi. Pero si ya lo pasé por Daniela Romo, Polvi, ¿cómo me estás mintiendo, Polvi? El tema de Daniela Romo, que vengan los bomberos, ya lo pasé. Lo pasé completito. ¿Cómo me gusta la noche, Polvi? ¿A vos te gusta la noche, Polvi? ¿A quién le gusta la noche? Gracias, bombonazo, por el tema. 10 puntos para vos. Gracias, mi vida, mi corazón. Claudia Marcela.
1: Te mando muchas besitos.
0: De Balcar City. Hola, Jota, ¿cómo estás? Soy Grace de Miramar. Saludos. Saludos, corazón.
1: ¡Ay, qué pelotudo!
0: Hola, Jota, buenas tardes. Buen martes para todos. Claudia de Ataliva.
2: Todo el mundo las
0: hola, Clau. Arriba.

0: 4483. Le estamos dedicando el próximo para Cristina.
1: Hola, buenos días, Jota. Soy Cristina de Miramar. Acá está nublado, mucho frío. La radio está linda, así que pasame algún tema lindo. Besitos, besitos.
0: Bueno, para...

me pidieron informe policial, pero no firmaron. Le estamos dedicando el próximo para Marcelo de Ataliva. No sé si estamos todavía en Bolívar. Vamos a ir con otro tema de Desacatado. Vamos a

0: ¿Quién más se anota?
1: No sé si estamos al aire en Bolívar, pero me acaba de llegar un mensajito de texto que dice: hola Jota, soy Noemí de Bolívar. Bueno, ahí tenemos un solo mensaje de texto en toda la mañana. Es Noemí de Bolívar, así que saluditos para ella. 13 horas 39, 20 minutos finales ya. Mueve el Papa Sound. Desacatado estaba dedicado para el Alexis de Gaima.

Bueno, saluditos para toda esta gente. Hola, buenas tardes, ¿cómo andá? Te escribe Juan de Cabana, que pasamos un temita. Oh, vamos todavía. Ahí sumamos el quinto mensaje de Cabana, que Córdoba se merecen un aplauso. Ahí está el aplauso bien fuerte para la gente de Cabanac. Le damos la bienvenida al tocayo que hoy agendó el número. Muchas gracias, Juan. Oh, pintó. Y si no.

0: Maria.
1: A ponerle pila, pila, pila, jodita.
0: Buenos días, te estoy escuchando desde Gregorio, Santa Cruz. Muy lindo tu programa. Seguí así. Ah, ¿y quién son? Mi nombre es Juan, ¿y el tuyo? ¿Qué onda? ¿Por qué no firman? Me mandan de Gregorio y no me lo firmaron. Yo que me pongo recontento que me mandan de Gregorio y no me lo firman. Hola, ¿me pasás un tema de Huguito Flores? Para mi viejo y para mi suegro que estamos trabajando en Roldán. Ah, ¿y quién sos? Si no firma, no hay música, chicos, ¿eh? Tienen que firmar siempre para saber con quién hablo. Bueno, igualmente les mando un gran saludito para su viejo y para su suegro de parte de alguien. Suena como... ¿qué onda? Claro, ¿quién es el suegro? ¿Quién es el este? ¿Quién es el otro?
2: ¿Viste? Te mando muchos besitos.
0: Igual le mandamos muchos besitos, que no ni no.
3: Hola, ¿qué hace, amigazo? Acá de Carué. Te habla Juan Coria, el alambrador. Estoy en el campo laburando a full, mucho frío. La verdad que te escucho todos los días por internet. Y muy buena tu radio, muy buena. Si podés pasarme algún temita.

0: esta boludez que para hablar en la radio, che.
1: Hola, no me pasarías un tema que andamos cosechando acompañado de tu buena música, Cristian de Bolívar. Otro nuevo, vamos, Cristian, bienvenido. ¿Sos plaga vos, Cristian? Todos los Cristian que yo conozco son plaga.
2: Le recomiendo que vaya a misa todos los domingos, todos los domingos.
1: No sé por qué son tan plagas los Cristian. Algún serio tiene que haber.
3: ¿Todo bien? Che, Jotito, no, yo te había escrito, pero justo se me abogó mi mamá y tuve que salir para la sala. Pero está todo bien. Pasá un temita lindo, lo dejo a tu elección. Besitos, Anita Salma, buen día.
1: Buen día, bonjour. Saluditos para Anita de Salma. Que tengas un hermoso día, Anita de Salma.

0: esto me está amenazando, que ella es mi mejor amiga, que yo soy la mejor amiga de ella. ¡Mentira! ¡Y déjala ver!
1: ¡Era ella! ¡Qué voz de cacho le salió en el audio! A ver, vamos a reiterarlo. Mirá, mirá.
2: Vos reíste nomás. Va a ver, me va a escuchar las cosas, las noticias.
1: Las cosas, las noticias, loco. ¿Qué onda, Ran? Basta, Mona, deja de pelear a la Jalabert. Hola, Jotita, ¿cómo estás? Sentado, vos sabés que tengo la cola dura ya. Desde que llegué estoy sentado acá. Te mando un saludo, soy Nahuel. Ando con Fede cosechando soja. Para el lado de San Alberto, pasame un tema de cumbia. Ah, qué bueno, che. El Nau. Ah, no, sí. El Nau. Y Fede. Qué grande, por los pagos de San Alberto. Abrazo para los dos. Pórtense bien. Y si se portan mal, no se olviden de invitar.
3: ¿De dónde sacan tanta boludez para hablar en la radio, che?
4: Hola, Jota, ¿cómo te va? Habla de Laucha, Carmen, Capibara. ¿Me puedes pasar con Ramón Fernández? Ese bombero soy yo. Pues de los bomberos, así que te vamos a pasar eso. Va, yo lo me gusta ese tema. Si podés pasarlo, pasalo, amigo. Buenas tardes, que sigas bien.
1: Y no, Rey, no es el estilo de la radio, pero igualmente estuvimos con Daniela Romo. Que vengan los bomberos en homenaje a los bomberos. Un abrazo para el Capibara. Bueno, vamos a ir con un poquito de música. Ya estamos en la recta final. No borren nada, que ya vuelvo. Ya vuelvo, no se pongan locos. Le vamos a estar dedicando para Claudia de Ataliva.

Hit para Tayel. Le vamos a estar dedicando el próximo tema. Para Juan de Cabana, que le estamos dedicando el próximo. Y bueno, para el viejo y para el suegro, de parte de alguien que está trabajando ahí en Roldán, que no sé dónde queda Roldán. Estaría bueno saberlo, para saber dónde andamos. En Roldán, ¿dónde quedará, che? Bueno, vamos a dedicar un tema de Huguito Flores. A ver, con este tema, suban el volumen.

0: Garudinha. Onda, onda, buena onda, María. Nos vamos, gente, nos vamos. 10 minutos para las 2 de la tarde. Acá Canelo me decía que Roldán queda cerquita de Rosario. ¿Cómo sabe él? Buena onda. Así que Roldán es de la provincia de Santa Fe, muy cerquita de Rosario, nos dice Canelo. Muchas gracias, señor Canelo. Bueno, vamos a ir con los mensajes que nos quedan, porque ya, viste, como que estamos cerrando la tranquera.
1: Muy, pero muy buenas tardes, Jota. ¿Cómo estás? Te saludo acá desde Gaiman, en la provincia de Chubut. Te estamos escuchando Ponerle Pila en Cadena. Y disfrutando, hoy salió el solcito después de unas mañanas grises con algo de lluvia. Disfrutando tu programa, disfrutando el martes. Y a ponerle pilas, pilas, pilas. Salud para todos, Rubén.
2: ¡Rápido, rápido! ¡Que saquen primero a las mujeres y a los chicos! ¡Saquen, saquen!

0: el Día del Bombero nos estamos retirando. Hoy le hemos dedicado todo el programa para los bomberos. Hola, soy de Carué, pasame algo de Gary, nos firmaron.
1: Tomando mate con vos, pero igual le vamos a mandar un saludito a Pablino que nos está escuchando, un saludito de parte de Julia de Balcarce. Y bueno, muy feliz día a todos los bomberos de Balcarce. Besito, besito.
0: Muy bien. Julia, que tiene ganas de conocer un bombero. Y la Mona también, por eso hay discordia, por eso hay ahí un enfrentamiento entre vecinas. Se pelean por querer conocer un bombero.

0: sobre de mira. Bueno.
1: ¿Y qué no podés?
0: ¿Eh?
1: ¿De qué? Pero no puedo, ¿qué cosa no podés?
0: Ah, no puedo.
2: Sácame la mano de ahí.
0: No hay caso, María. Ay, María. Cosas que pasan, María. Viste cuando uno no puede.
3: Voy ahí a revolear el culo como chancho flaco un rato.
4: Hola, buen día, Jota. La verdad que la radio está hermosa. Me encanta cómo pasás, la hermosa música que pasás. Mientras limpio la cocina, te escucho. Un beso, Graciela de Miramar.
0: Vamos todavía, Graciela, que va moviendo el totó a medida que nosotros pasamos la música. Limpia, cocina, plancha, lava los platos. Le lava los calzones al marido. Una cosa de loco esta Graciela. Vamos, Graciela, todavía.
5: Buen día, mi loco, tarde, pero seguro.
0: Tarde, pero seguro. Lo importante es llegar. Gracias, Walter. Los chicos del lavadero La Merced.
6: Gracias, Jotita, por la canción. Me la bailé toda con Jaime. Bueno, que tengas una buena tarde. Los volvemos contra mañana con la Fanta. Arriba la Fanta, ponele pila. Un besito, Joti.
0: Un beso grande para Magdalena de Balcarce. 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

0: Fanta genio, te estoy escuchando, Cristina de Balcarce, te quiero. La Fanta espectacular, abracito. Abrazo, abrazo, besos para Cristina. ¿De qué se ríe esta loca? Ay, Dios. Buenos días, te estoy escuchando desde Gregorio Santa Cruz. Muy lindo tu programa, sigue así. Soy Miguel. Y pasó un lindo tema. Ahora sí, Miguel. Vamos todavía. El último tema va para vos, Miguel. Hola, Jota, me pasás un tema de damas gratis. Ella, Diego de Necochea. Medio tarde se acordó Diego de pedir un tema. Un abrazo, Dieguito.
1: ¿Viste la voz que tiene? No, no, no. Cacho de un poroto al lado de ella.

0: J, te dejo, mañana te vuelvo a escribir. Guapo, ala, miércoles. Me estoy por ir a trabajar, hasta mañana. Claudia de Gobernador Gregorio. Listo, mañana te espero, Clau.
1: Hola J, buenas tardes, ¿cómo estás? Bueno, a lo último, pero bueno, recién llego a casa, así que te mando un abrazo grande. Quería el último tema, como siempre. Y bueno, ahora a descansar un rato.
0: A descansar.
1: Un abrazo grande, J.
0: Bueno, que tengas una linda siesta, Marce de Rosario, Santa Fe. Me parecía que no me podía faltar, mi amigo.
2: Y bueno, si no podés, no sé.
0: Y no se puede.
2: No sé qué consejo darte.
0: No sé de qué estás hablando, María.
2: Voy a intentar por las dudas.
0: No sé de qué estás hablando.
3: Después de un mundo cuando se me dio por nombrarte. 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
4: Chau, chau, hasta mañana, Jotita. Tita la aguanta hasta el final. Julia Elena de Balcarce.
0: Gracias, amigo, por el tema, mi loco. Me dice Pipo de Balcarce. Gente, me fui porque me sacan del aire en las radios de la cadena. Gracias, totales. Les mando un abrazo. Mañana los espero. Pasadita a las 10 de la mañana. Chau. Ah, un saludito para Jorge Canelo de Cabanag, para Liliana Sechiano de Balcarce y el Poggi de 9 de julio. Abrazos, Poggi, Poggi, Poggi. Saludos también para el bicicletero loco que hoy no apareció. 55 comentarios tuvimos en el Face. Ahora sí.

0: estoy hablando de nada, nada. Vos dijiste que no podía. Yo te dije, bueno, intentalo, qué sé yo. Eso fue lo que dije. No sé qué sé yo, qué es lo que no podés. Por ahí no podés comer, no podés calentarte los pies, no podés tomar mate, qué sé yo, que no podés.
1: Señora.
0: Vos dijiste que. Yo te digo que lo intentes, porque no sé cómo ayudarte si no.
2: Jotita, hasta mañana.
3: Buen día, Jotita. Chao, chao. Los garritas presentes, te escuchamos. Pero me olvidé de mandar tu mensajito.
4: Mi pobre corazón.
5: ¡Ah, mira, marica!
4: Me escucho su latir.
0: Se la va a comer toda, ¿eh?
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6: Jotita, besos. Sole de mira.
7: Son las 2 de la tarde en punto.
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1: ¿Qué horas son, mi corazón?
2: Es la hora 14, 21 minutos.
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0: mucha música. Pocas palabras.
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0: vayas de aquí.
1: Son las 3 de la tarde en punto.
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0: Hola, ¿qué tal? ¿Cómo están, mi marido?
1: Tú eres mi sueño.
0: Tú eres mi sueño. ¿Cómo andan, mis amigos? Sí, viste que los viejos, cariñosamente hablando, ¿no? A veces, que tenés tu mamá o tu papá o tu tío, tu abuelo, que por ahí están empezando a tener los celulares, ¿no? A entenderlos de a poquito a poco. Viste que vos ahí por ahí le enseñás cómo usar el WhatsApp por si necesitan algo. Y por ahí te quieren ser graciosos, ¿viste? Y te mandan un emoticón que nada que ver. Me dice, ¿qué estás haciendo? Vos festejáselo igual, ¿eh? Por más que no tenga nada que ver el meme ni el emoticón de lo que te mande, vos tenés que festejarlo igual, ¿eh? Como si fuera el mejor chiste, el mejor meme, el mejor emoticón que hayas visto en toda tu perra vida. Te explico por qué. Porque cuando vos ibas a la escuela, ibas al jardín, o tus primeros dibujos que le mostrabas a tus padres, a tus abuelos, y ellos, ¿sabes lo que te decían? ¡Qué bonito que está! Y era una porquería lo que habías dibujado, una cagada, ¿viste? Entonces, que sea recíproco el tema, mis amigos. Como ellos te aguantaron tu dibujito que era una porquería, re mal dibujado, no tenía nada que ver una cosa con la otra, y ellos te decían, ¡qué divino, qué lindo, qué inteligente! Y todas esas cosas que le dicen los padres, los abuelos, a los niños, a los tíos, a los niños, para no frustrarlo, ¿viste? Y sí, porque tenés que decir, si te lo hace con tanto cariño, es hermoso. Y bueno, a la vuelta de la vida, ellos te pueden enviar un emoticón, te pueden mandar algún meme, que no es para nada divertido, o ellos quieren hacerte una broma, y vos le salís con un martes 13, horrible, mis amigos. Bueno, hay que festejárselo, olvídate. Ellos festejaron todas tus locuras cuando eran niños, cuando vos eras niño, niña, y les hacías poner los pelos de punta. Y ellos cariñosamente siempre te apoyaban y nunca te hicieron caso omiso a tus dibujos, a tu vida, a tu crecimiento, sobre todas las cosas. Iban de la mano, con vos. Y siempre apoyándote, por más que lo que vos hicieras era una porquería, ¿me entendés? Y ayudaron a tu crecimiento, a ser enteros, y tener esa buena predisposición para todas las cuestiones. Por eso mismo, loca divina, loco divino, si estás escuchando del otro lado, ahí el abuelo, la mamá te manda algo. Festejale, mandale cucucú. Sí, hablando de todo un poco, no nos compraron las. Nos están comprando muy poquitos números. Déjense de broma, muchachos, muchachas. A ver, loca, bajame la música, que se escuche que tenemos acá la turbina con la calefacción, porque hace un frío. A ver, loca, divina. Vení, acércate, corazón, vení. Vení al ladito de Ángel. A ver, contame, ¿cuál es tu problema? ¿No querés tener la remera para festejar en este mundial? ¿Una remerita? Re pro, yo sé lo que te digo. ¿Te vas a quedar sin la remera por 1000 pesos? No, deja. A ver, correte. Vení, loco, ¿qué estás haciendo? Larga la herramienta, subí el volumen. Vení, acércate, loco, vení. ¿Cuál es tu problema? ¿Estás pobre? ¿Estás croto? Y bueno, no vas a tener 1000 pesos. ¿No querés festejar con una linda remera que te...? Aparte, nosotros la enviamos sin cargo a cualquier lugar de nuestra querida Argentina. Eso olvídate, porque si vamos a hacer las cosas, vamos a hacerlas bien. Por 1000 pesos tenés el envío gratis y una remera de Argentina espectacular para festejar en este Mundial 2026 que se viene con Tutti, mis amigos. Bueno, la forma de decir, ¿viste? No ha habido mucho ruido, ¿no? Lo único que está raro el tema del álbum, ¿viste? Aquí en Necochea, en algunos lugares, lo estaban vendiendo a 100.000 pesos. Al original, ese de Panini. Le hacemos publicidad gratis. Y salieron un montón de álbumes y figuritas truchas, en el buen sentido de la palabra, creados por la gente. Se ha armado un alboroto con esto del álbum y las figuritas. una porquería, un comercio que no se puede creer. ¿Y cuánta gente se aprovecha toda esa situación, no? Con el tema de las figuritas. Y bueno, como estamos todos ahí con las uñas afiladas y los dientes recontra afilados, salieron al encuentro con todas estas figuritas y estos álbumes creados por la gente, fotocopiados, no sé cómo se hacen, y para venderlos un poco más baratos. De todo hay. Algunos ni se parecen, pero bueno, es lo que es, mis amigos. Pero el álbum, el original, lo estaban vendiendo a 100.000 pesos aquí en la costa atlántica. Imagínate, una locura. Che, hemos traído el tema que nos estaban pidiendo desde ayer, un tema del rock nacional, y también hemos traído el lento. ¿Trajimos al lento, muchachos? Sí, Ángel trajo al lento, mis amigos. Así que ahora lo vamos a compartir en el aire de tu radio. ¿Qué hacemos? Sofía de Santa Fe. Ángel, pasate un tema del rock nacional. Ustedes saben, mis amigos, que pasamos temas... bueno, como ya saben, pasamos temas internacionales, ¿viste? Pero bueno, si ustedes lo piden, aquí estamos. No tenemos nada en contra con el rock nacional. Así que tenemos elegido una muy bonita versión remix para este encuentro del día de hoy. Una versión bien bonita. DJ Tora, Industria Nacional, mis amigos, versión remix. Este Virus y este Luna de Miel en la Mano. ¿Se acuerdan, verdad? Se habrán gastado zapatillas haciéndose los langas, las divinas, bailando esta canción en los años 80, 80 y pico. Claro que sí, sonaba esta gran canción. Hoy lo traemos. Gracias, Santa Fe. Gracias por escucharnos. Enjoy, mis amigos. A subir.

lo van a cortar así. Bueno, mis amigos, ahí estamos cumpliendo con la gente de Santa Fe. Gracias por escribirnos. Gracias, Divina. Gracias, Loca. Imagínate que esto lo presentábamos en nuestros primeros comienzos, ¿eh?, del programa En el Aire. Estamos en la décima temporada, mis amigos. Pasó un tiempo, hoy lo traemos como un recuerdo.

Che, sorteamos una remera de Argentina, bien bonita. Te la enviamos a cualquier punto del país en forma gratuita. ¡Qué loco, eh! No seas agarrado, agarrada, loca, loco. Sí, cuatro caramelos, ¿viste? 1000 pesos, una cosa de loco. Es para no decir que la sorteamos gratis, ¿viste?

regalo al patrón. Vamos a compartir una gran canción. Muy buen recuerdo. Que vuelvan los lentos. Sí, es una gran canción que hemos preparado para esta edición del día de hoy. Así que bueno, vamos a ponernos melosos, pegajosos y querendones. Vamos a compartir la música de él, Phil Collins.

Bien, mis amigos, nos vamos al encuentro de la pausa. A la vueltecita te vamos a convidar con el segundo segmento de esta edición. Del día de hoy, mis amigos, como siempre, en el aire programa de lunes a viernes. En este punto horario nos encontramos para disfrutarnos y disfrutar sonidos internacionales. Siempre aquí en tu radio amiga, la que vos encendés cada día para encontrarnos y para la compañía durante todo el día y la noche también. Mis amigos, nos estamos yendo con la música de ella.

0: hacemos un break, pausa comercial y enseguida regresamos con mucho más power y en el aire programa aplastando el aire de tu radio.
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Sí, gran canción, ¿no? Armin von Buuren. Segundo segmento, mis amigos. Y bueno, ya tenemos el matecito, como siempre, como cada día, para compartirlo junto a vos. En el segundo segmento, preparamos el whisky verde, la infusión. Qué tan feliz nos hace, ¿no? Ayer hablábamos del mate, mis amigos. Así me dieron también algunos. Bueno, como siempre, en presentación lo tenemos a él, Fernando.

Marianito Peralta. Y quien les habla, Ángel. Juntos hacemos en el aire programa dos bloques intensos de grandes canciones internacionales. Como siempre, estamos de lunes a viernes en este punto horario para disfrutarnos sobre todas las cosas. La buena música de Armin Van Buuren. Versión extendida mix. Está rico el mate, ¿eh?

siempre súper conectadísimos a nuestra forma de comunicarnos. Como siempre te digo, nuestra característica aquí de Necochea, Costa Atlántica, sudeste de la provincia de Buenos Aires, 2262.

0: ahí podrás decirnos de dónde nos estás escuchando. Divino, divina. También podés pedir tus numeritos para el sorteo de la casaca hermosa que tenemos para el sorteo. Con envío totalmente gratis a donde te encuentres. Donde quiera que estés, ahí te la enviamos. Después nos mandás una fotito, cómo te queda y que te llegó bien. Imagínate pues. Armin Van Buuren. Con este Forever. Versión extendida mix. Che, aquí le pusieron el mate. Está todo bien, ¿no? ¿Está todo en orden? Bueno. Segundo segmento, mis amigos. Gracias como siempre a todos los medios que nos retransmiten. Si yo te digo gracias, ¿qué me tenés que decir? ¿Eh? Un placer retransmitirte, Ángel. Algo así, ¿no? Nunca un de nada. Esta es la música de Calvin Harris.
1: Subí el volumen.
0: Vamos a compartir un segundo segmento de grandes canciones que hemos traído para compartirlas junto a vos. Loca divina.

Pachi. Recién encendida Mix. En este segundo segmento, mis amigos, súper conectadísimos en gran parte del país. Gracias a todos los medios que nos retransmiten, nos dejan llegar a lugares impensados donde vos te encontrás en este momento. Compartirlo junto a vos. Como siempre, 60 minutos de lunes a viernes. Encontrarnos, disfrutarnos. Y que suene, como siempre, una gran canción en cada uno de nuestros queridos encuentros. Suena re bien, ¿no? Olvídate. Encontrarnos suena bien, ¿o no? Versión extendida Mix. Tremendo, mis amigos. Aquí está la música de...

¿Qué les pareció el lento? Buenísimo, ¿eh? Phil Collins, una noche más. Terrible, ¿no? Se habrán apretado, ¿eh? Con eso. Si se habrán hecho de novio con esa canción, ¿no? Olvídate. Y otros cuantos habrán rebotado, ¿no? Otras esperando que les diga algo y no le dijeron nada. Bueno, claro, todo puede pasar, ¿eh? Ahora, en un tema lento, cualquier cosa puede pasar, mis amigos. ¡Que vuelvan los lentos! ¡Qué lindo, eh! ¿Dónde habló? ¡Sonando en tu radio!

casi en el final de esta edición del día de hoy, cumpliendo con nuestro servicio. Pertenecemos a la productora independiente Universo Digital Contenidos, Vestimos Tu Radio. Tratamos de hacerlo con el programa en el aire también, con las cosas que nos compran nuestra productora, como publicidades, presentaciones, qué sé yo, de todo un poco. Acá nos compran presentaciones de novia, quinceañeras. También podemos ir en vivo, no hay problema. Si nos contratan, no hay problema, lo hacemos en vivo. Olvídate. ¿O no? Bueno, mirá qué final, ¿eh? Qué final bien bonito. Nos estamos yendo a poquito a poco.

Bien, mis amigos, nos estamos yendo. Ha sido un placer estar junto a todos ustedes. Gracias, gracias por retransmitirnos. ¿Qué me tienen que decir? Ha sido un placer, Ángel, retransmitir. ¿O no? Por lo que hablábamos ayer, ¿o no? Evidente. Bueno, mis amigos, nos estamos yendo. Mi nombre es Ángel, te espero mañana. Para vos, loca divina, no te olvides que estamos sorteando terrible remera. Hermosa te va a quedar, olvídate. Re linda para hacer tus tus bailes en TikTok. Quedaría espectacular, ¿o no? Para vos, loca, besotes en el cuello. Gracias por estar ahí. Para vos, loco divino, imagínate con la casaca que nosotros tenemos. Vas a quedar hecho un rey, un divino total. Olvídate. De la selección argentina. Requete linda. 1000 pesos el número. Va con envío incluido. El envío es totalmente gratis. Así que cualquier cosita nos pueden pedir los numeritos que faltan anotar al 2262-617551. Que le vaya bonito. Mis amigos, la vida pasa muy deprisa para andar tomando vinos baratos. Que le vaya bonito. Chao.

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0: Son las 4 de la tarde en punto.
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0: Son las 5 de la tarde en punto.
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buenísimo. Muchas gracias. Bueno. Muchas gracias por la onda. La estamos pasando muy bien. Esperamos que ustedes también.

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0: Son las 6 de la tarde en punto.
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0: Son las 7 de la tarde en punto.
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0: Vale el trago, sí señor, qué energía, qué buena onda, qué hermoso público, maravilloso, y nosotros,
1: en particular,
0: los semaneros por primera vez.
1: Hoy todo actualizado, ¿no? Cuando los muchachos, como siempre, la gentileza, están las tóxicas, están los tóxicos en la noche, entonces estamos todos, qué hermosa fiesta, qué hermoso momento, siguen llegando gente, se sigue juntando aquí, en esta pista tan privilegiada, y seguimos los semaneros con todo el estilo particular, cantándole para ustedes este clásico bonito, titulado La Tóxica. ¡Así nomás!

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0: Son las 8 en punto.
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de Pampa Vida, los bailarines adornando la bailanta, macho querido, el amigo Chavo, tantos amigos que encontramos hoy aquí en Pampa Ávila, a los amigos de Rosario, pariente de Macho, mirá. Lo encontramos en Rosario, me dice, ¿lo conoce a Macho, al Chavo? No, no lo conocemos. Ahí está, muchísimas gracias a todos, el amigo Neco, Sonido Norte, Juan Carlos Barro, saludo grandote para él. Lo conozco de año, era pequeñito, fue a una fiesta allá en Los Pagos, el Malacara. El saludo grandote para él. Vamos a seguir bailando, vamos a seguir disfrutando. Está de fiesta Pampa Ávila. La fuerza del chamamé, Pablito Serrano y sus dos hileras recorre las bailantas cuando usted quiera, maestro.

0: Son las 9 en punto.
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